0: bueno, el artículo es en Argentina, el libro ocurre en Chile, donde lo escribieron dos chilenas y una argentina que se llama Joana Cunin. Entonces, lo que vamos a hacer con Ceci en este programa es analizar este artículo que nos pareció, la verdad, que es muy interesante. Primero, nos pareció interesante, todo lo que vamos a contar ahora es lo que dice el artículo. Entonces, primero, ¿por qué eligieron la Argentina para analizar esto de cómo impacta la maternidad en las carreras de las científicas, en las carreras de las investigadoras sociales? Primero, porque tiene el nivel más alto de participación femenina en cargos académicos del mundo. En la Argentina hay un 33%, el promedio mundial en Argentina es el 33% más que el promedio mundial. Por ejemplo, para que se den una idea, el 54% de los cargos del CONICET lo ocupan las mujeres. Y en su mayoría, las mujeres ocupan la mayor cantidad de egresadas de las carreras de ciencias sociales. Y después, otro dato que es interesante para entender por qué eligieron la Argentina es que se hizo un relevamiento y en el 2022, por ejemplo, el 62% de becas doctorales la tienen las mujeres y el 60% de becas postdoctorales también lo tienen las mujeres. Entonces, hay una gran presencia femenina en el sistema académico en la Argentina. Otra cosa que queríamos decir es por qué nos pareció interesante este trabajo. En general, en todos los trabajos que se analizan desde gente que ya se doctoró o se postdoctoró y analizan las desigualdades. Pero en este trabajo se analizó gente que está en el proceso de formación de doctorado. Que coincide justo con la etapa en la etapa reproductiva de la mujer. Entonces, por eso nos pareció tan importante. Este artículo analiza hace un hincapié en las desigualdades interseccionales. Si querés contar un poquito o que
1: Sí,
0: vos.
1: las desigualdades interseccionales tienen que ver con distintas condiciones de las personas hacen que las desigualdades que vivimos se potencien. Por ejemplo, no es lo mismo ser una mujer de Capital Federal que ser una estudiante de un doctorado que se formó en el interior del país. En ese caso, hay como dos desigualdades que se potencian, o también los orígenes. No es lo mismo venir de la clase media que venir de una clase de menos recursos. Por eso se habla de interseccionalidad, ¿no? Y lamentablemente hay rasgos que potencian la desigualdad.
0: Sí, ellas hablan en este artículo que, por ejemplo, mencionan tres tipos de desigualdades
1: Sí.
0: interseccionales. Primero, en las instituciones. Dicen que, por ejemplo, en las instituciones académicas de las que estamos hablando, la mayor cantidad de cargos de toma de decisiones son ocupados por varones. Hay muy pocos cargos académicos de toma de decisiones que los ocupan las mujeres. También cuentan que la literatura que se le da a las estudiantes en general son escritos por varones. Y eso le contaba a Ceci, que me hizo acordar que yo durante 3 años cursé una maestría en estudios feministas en la UNSAM. Y lo que más me llamaba la atención y me encantaba es que de las 8 materias que cursé, las 8, el 95% que me daban, la literatura que me daban, era escrita por mujeres, más allá de que todas las profesoras fueran mujeres. y que había algunos invitados hombres y algunos pocos textos de hombres, pero la mayoría de textos eran escritos por mujeres argentinas y de otras partes del mundo. Otra desigualdad que ellos mencionan es el tema del acoso sexual y abuso. Ellos cuentan que en estas situaciones, en la situación académica, las personas que entrevistaron contaron muchas situaciones de abuso. Ya vamos a contar la metodología que usaron en este trabajo, pero es muy interesante contar que, no sé, una chica que fue entrevistada contó que su director de tesis le dijo, estaban solos en un aula y le dijo, si quisiera te podría violar acá. Después otra chica contó que se resistió ante un acoso sexual de un académico de poder más arriba que ella y él la castigó bajándole la nota en su evaluación. Y lo que dice el artículo, que a mí me pareció muy interesante, es que como había el grado de naturalización de estas violencias era tan elevado que en lo académico, era tan elevado en lo académico que no podían decir nada de ellas. Estaba muy naturalizado este grado de
1: Sí,
0: violencia.
1: prácticas, ¿no? O
0: Sí,
1: rituales.
0: sí. Y después, otro grado de desigualdad es esto que decía Ceci, que había mucha discriminación según de dónde venías. Había una chica que, por ejemplo, le decían, que ella decía que mujeres académicas de un mayor rango le decían la autóctona del norte, por ejemplo. Después, ¿querés agregar algo más, Ceci, de esto?
1: No, por ahora no. Seguimos con la parte de situar la maternidad, ¿no?
0: Ok, sí.
1: En este momento del texto, ellas lo que hacen es explicar el marco teórico desde el cual hacen el estudio, sin entrar en detalle en esta parte del texto. Lo que ponen en cuestionamiento, lo que cuentan es que la teoría clásica de la antropología consideraba que la mujer estaba atrapada en su función biológica y era responsabilidad, digamos, todas las funciones que tenían que ver con producir civilización, producir cultura. Producir conocimiento eran típicas del hombre, ¿no? Si bien esta teoría clásica fue refutada por otras corrientes más modernas, lo que después termina develando el texto es que siguen operando en el imaginario de los académicos. E incluso el texto menciona que hubo hallazgos más recientes, arqueológicos, donde se identificó que en comunidades o culturas muy antiguas la mujer tenía un rol donde cazaba, caminaba mucha distancia por di distintas formas de producir de esas comunidades, o por ejemplo, hubo hallazgos donde se identificaba que los hombres también cuidaban. Entonces, bueno, digamos, en esta parte del texto ellas cuentan el marco teórico desde el cual hacen la investigación, ¿sí? La metodología de trabajo fue a través de entrevistas. Ellas hicieron 20 entrevistas a distintas académicas entre 35 y 68 años. Como dijo Valeria, muchas de ellas estaban en momentos de formarse, ¿no? En el doctorado o en el postdoctorado.
0: Las 20 académicas eran argentinas.
1: Las 20 académicas eran argentinas, eran tanto de universidades públicas como privadas y también eran universidades religiosas como laicas. Todas eran de ciencias sociales, distintas áreas de ciencias sociales como antropología, comunicación social, sociología y demás. Bueno, creo que dije, no
0: No todas
1: todas eran
0: son
1: más.
0: madres,
1: No
0: sí.
1: todas eran madres, este es un dato muy importante para algo que vamos a contar más adelante. Y las entrevistas duraron entre 1 y 2 horas y todas se hicieron, casi todas se hicieron por Zoom, excepto una.
0: Y ahora ellos hacen un pequeño apartado que se llama apartado antimaternidad, que es lo que le da el nombre al artículo. Porque una de las entrevistadas les dice que el CONICET es una institución antimaternidad. Es decir, que no podés ser madre y hacer carrera en el CONICET. Más o menos calculó que quiso decir eso. Y lo que dice el artículo es que una de las violencias más graves que identificaron por parte de las entrevistadas en las entrevistas fue la maternidad, cómo la maternidad socavaba las carreras de estas científicas. Y esa violencia era perpetrada por el cuerpo docente. Y lo que dice este artículo en su inicio es que lo que ellas más se sorprendieron, que lo charlamos mucho con Ceci, que
1: Sí.
0: las docentes que perpetraban esta antimaternidad eran más que todo las mujeres, es decir, mujeres contra mujeres. Que eso la verdad que nos llamó un poco la atención y nos entristeció,
1: Sí.
0: ¿no? Bueno, a mí por lo menos. Después, por ejemplo, cuenta que muchas de las entrevistadas, ellas, como amigas de ellas, postergaban la maternidad porque veían a colegas de ellas siendo madres y cómo sufrían, cómo la pasaban mal, que decían, no, yo así con este ejemplo no quiero ser madre. Entonces, postergaban la maternidad a causa de ver lo que pasaba con las instituciones educativas y la maternidad. Y contaba que más allá de que esta antimaternidad se institucionalizaba, también veían las dificultades de criar a sus hijos de compartir la crianza con los padres, con sus parejas. También contaban esto estas entrevistadas. Ahora, vamos a ir en ejemplos que vayan contando las entrevistadas para que se den una idea, ¿no? Ellas hablan de tres ejes por los cuales se manifiestan estas violencias. Hablan de sin licencia, se llama uno, la conciliación imposible y mujeres contra mujeres. Cuentan que en el CONICET, ellas hablan mucho del CONICET también porque la mayoría de estas entrevistadas son becarias o investigadoras del CONICET y porque además el CONICET está en el ranking de las instituciones científicas, está muy alto en el ranking de las instituciones científicas más prestigiosas del mundo, entonces por eso lo mencionan tanto. Cuentan que en el 2007 se planteó una licencia por maternidad que no se efectuó hasta el 2018. Y esta licencia no era una licencia por maternidad, se llamaba ausencia por maternidad. Es decir, que vos tenías 100 días para cuidar a tu hijo y no presentarte y no ir, pero si vos tenías que presentar una tesis o presentar un trabajo, esos 100 días no se corrían para 100 días más. Es decir, si tenías que presentarlo, no era una licencia donde separaba tu trabajo y vos volvías después, sino que eran todos continuos. No sé si me explico bien.
1: Sí, lo que mencionaba el texto primero, o sea, recién en el 2018 pudieron implementar una licencia que ya es horroroso, porque en otros rubros, digamos, la licencia tiene más tiempo, no sé cuánto ahora, pero tiene más tiempo. Pero además, en la práctica no funcionaban así, porque las obligaciones, los tiempos de entrega de los trabajos seguían corriendo, por lo cual muchas de ellas tenían que hacer trabajos amamantando, recién paridas. Entonces, una de las cosas que critica el texto es eso, ¿no? Que no, digamos, lo que sería la normativa es muy frágil para las madres.
0: Sí, también cuenta que la carrera del CONICET es muy competitiva. Ojalá que nos escuche alguien que esté en el CONICET y pueda asentarlo,
1: Vos decís.
0: pero dice que es muy
1: Puede
0: competitiva.
1: ser. Entonces, una de las cosas que critica el texto es eso, ¿no? Que no, digamos, lo que sería la normativa es muy frágil para las madres.
0: Sí, también cuenta que la carrera del CONICET es muy competitiva.

0: me acuerdo, en su momento, es decir, hasta el 2017, la edad máxima era 35 años.
1: Sí.
0: Ahora cambió, pero antes era 35 años. Y entre los 25 y los 35 años es la mejor edad reproductiva de la mujer. Entonces, lo que cuenta mucho y lo que cuenta, por ejemplo, una Malena a la que entrevistaron es que ella recién después de terminar su postdoctorado ahí se embarazó, porque ella sabía que no iba a poder tener un hijo, realizar tareas de cuidado y terminar el postdoctorado. Cosa que todas las entrevistas dicen, y esto no le pasaba a los varones, esto no era una conversación de varones, solo a las mujeres.
1: Sí, ahí lo que está bueno identificar, ¿vale? Si me das un segundito, es que tanto el tema de la licencia como el tema de cuándo presentar los trabajos parecerían ser como reglas que están hechas por los hombres, ¿no?
0: Exacto.
1: O sea, que es algo que menciona el texto, que la conducción o la institución es androcéntrica. Lo que vamos a ver después es que en la práctica, además, suceden otras cosas entre las mujeres que sostienen y reproducen este modelo.
0: Sí. Exacto. Ellos decían que aunque este tema le pasaba a mucha gente, era muy difícil hablar con con sus colegas de este tema. Después ellos hablan de la conciliación imposible. Una de las entrevistadas cuenta que su directora de tesis se enteró de que su directora de tesis dijo que la maternidad había provocado que Malena pierda su competitividad académica. Y que había después otra cuenta que le decían que ella no estaba a la altura porque había sido madre. Entonces ahora es como que había perdido competitividad. Por ejemplo, una entrevistada cuenta que le dijeron, ¿es una cosa o la otra? No se puede ser madre y estar concursando para un doctorado o postdoctorado. Son dos cosas incompatibles. Y después hay una que, por ejemplo, hablando de conciliación, que es una imagen que con Ceci nos encantó mucho, que es una chica que tenía que hablar con su director de tesis sobre un tema, y el único horario que su director de tesis, que parece que era un tipo macanudo, cuenta en el artículo, podía hablar con ella, era cuando ella estaba a cargo de sus dos hijos. Ella cuenta que su departamento era muy chico, entonces lo que inventó fue meter a sus dos hijos en la bañadera. Ella estaba sentada en el inodoro, se había armado una oficina en el baño, había puesto una mesa, la computadora, y mientras hablaba con su director de tesis en el baño, le iba tirando juguetes a sus hijos para que se entretengan. Ella dijo, ojalá que no se haya enterado que yo estaba en el baño con mis hijos.
1: Concilia,
0: Entonces,
1: ¿qué?
0: sí. Entonces, encontró ese método de conciliación.
1: Conciliación, tal cual.
0: Después me
1: O
0: encantó una
1: sea, no, nos reímos,
0: que.
1: perdón, Vale, nos
0: Sí.
1: reímos, pero en realidad es terrible.
0: Sí, terrible. Después me encantó una que dice. Es como dice una. Digamos. Dice, como si se tratara de un portal que te. Dice que la maternidad a veces es vista como si se tratara de un portal que te arrojara a otra dimensión por varios años.
1: Sí.
0: Me encanta. Bueno, me parece que esto, de que muchas dicen esto, que sentía que la maternidad era algo que la sacaba de juego. Lo sentía y se lo hacían ver, ¿eh? Porque
1: Sí.
0: no era que lo sentían, se lo hacían ver.
1: Totalmente.
0: Bueno. Y seguís así, si querés.
1: Bueno, una de las cosas más llamativas y más sí, llamativas del texto es esto que

0: lleva el título de Mujeres contra Mujeres, ¿no? Hay una historia de una entrevistada que dice que sintió que la desigualdad se le metió en el cuerpo cuando quedó embarazada. Ella estaba haciendo su postdoctorado en el extranjero y se dio cuenta que estaba embarazada, entonces se lo cuenta a su directora de tesis. Perdón, a su directora a su directora del doctorado, y esta mujer le responde: hacer una tesis y tener una hija es algo muy difícil. Ella se sintió muy mal por la falta de empatía de esta mujer, que además se lo dijo a una chica joven, migrante, que estaba sola, vomitando en el extranjero, ¿no? O sea, peor persona no puede ser, ¿no? Pero bueno, lo interesante es que esta mujer se consideraba feminista y además era mamá.
1: ¿Quién? La directora de
0: Entonces,
1: tesis.
0: la directora de tesis, exactamente. Entonces ella cuando cuenta este episodio dice, ¿desde dónde me estaba hablando? Y a mí esa pregunta me pareció alucinante, ¿no? Porque le está hablando desde el feminismo, ¿qué feminismo podríamos
1: Claro.
0: decir? Le está hablando desde madre, ¿no? Digamos, no desde, sí, desde ella como mamá, o desde, bueno, este sistema, ¿no? Que fomenta la antimaternidad. Y bueno. Acá lo que hacen las autoras es algo que a mí me parece muy interesante, que citan a Rita Segato y puntualmente los conceptos de violencia moral y violencia psicológica, que es una forma de ejercer violencia que se genera a través de comentarios pasivo-agresivos, gestos, miradas, y que son muy difíciles o sea, es muy fácil naturalizarlos, es muy difícil darse cuenta que uno está siendo víctima de ese tipo de violencia, que además son ejercidas por alguien que, bueno, si bien es mujer, tiene un nivel jerárquico sobre las entrevistadas. La violencia cuando es física es más fácil de detectar, pero la violencia moral y la psicológica, que siempre se basan en argumentos profesionales, morales, religiosos, opera de una manera muy soterrada, pero a la vez muy efectiva, justamente porque es muy complicado, es muy fácil naturalizarlo, ¿no?
1: Sí.
0: Y bueno, lo que el texto muestra y da cuenta es que son las mujeres son las académicas las que llevan adelante este tipo de violencia. Incluso en un momento menciona que cuando los hombres como que usan un doble juego con el tema de la maternidad. O sea, hacen muchas felicitaciones públicas y después hacen estrategias por detrás, estrategias de poder, ejecutan estrategias de poder por detrás. Pero las mujeres son, digamos, por un lado como más directas, pero por otro lado, bueno, utilizando estos mecanismos que son terribles, ¿no? La misma entrevistada cuenta otro episodio donde una colega muy querida no había distinguido entre su primer embarazo y su segundo embarazo, que habían pasado 4 años,
1: Eso es
0: entonces
1: tremendo.
0: un día se la encuentra y le dice, ¿seguís embarazada? Como si fuera su único rasgo distintivo, ¿no? También. Y después le dice, ¿pero lo buscaste? Y es terrible, no sé cuál de las dos preguntas es peor, si la primera o la segunda, ¿no? Pero esto para ejemplificar y dar cuenta de que en la academia en la maternidad está penalizada, o sea, está mal vista.
1: Sí,
0: Sí.
1: está bueno que acá saquemos a colación una de las entrevistas que hicimos
0: Sí.
1: en este ciclo, que fue a una académica que tiene un postdoctorado o doctorado, no recuerdo ahora, Karina Vázquez, que ya
0: Sí.
1: cuenta que ella tuvo su primer hijo a los 45 años cuando ya se había doctorado y
0: Sí.
1: que ella nos dijo muy claramente que para mí es una gran frase titular que dijo, una maternidad joven hubiera sido una condena a la pobreza,
0: Claro.
1: porque fue el doctorado que ella logró terminar la que le posibilitó tener una vida
0: Sí,
1: estable con dos cátedras.
0: total.
1: Entonces, digamos, este artículo, más allá de que cuenta un montón de historias que son verdaderas, habla por sí solo en representación de mujeres que la han pasado. No, no es que, bueno, eso quería decir.
0: Sí, a mí algo que me explotó la cabeza. Pondré un emoji acá de la cabeza explotada, estamos hablando de las ciencias sociales, ¿no? Las ciencias sociales se
1: Sí.
0: caracterizan, o los estudios, las investigaciones, por tener herramientas para distinguir desigualdades, cómo operan los sistemas de dominación, etcétera, etcétera, ¿no? Y algo que es llamativo, que es una paradoja. Y que muchas de las entrevistadas nombraron en distintos episodios que les pasaron, es que cosas que ellas mismas denuncian, estas académicas, ¿no? Las que ejercen el poder de esta manera, cosas que ellas denuncian en otros sectores de la sociedad, no son capaces de identificarlos en ellas mismas. Eso a mí me pareció, más allá de injusto, no sé, sí, injusto, terrible,
1: Sí.
0: me pareció algo muy, muy llamativo, ¿no?
1: Sí.
0: Pero.
1: Por mi parte, cuando yo agarré este texto por primera vez, hace muchos años vengo entrevistando mujeres y escribiendo sobre eso, mujeres que pausaron o interrumpieron su trayectoria laboral por la maternidad. Y más allá de que fue una idea que se me ocurrió hace muchos años por una experiencia propia y por experiencia de mis amigas, nunca lo había visto tan caracterizado en un artículo, digamos. Esto es lo que yo vengo pensando hace muchos años y hay tres antropólogas que lo investigaron y lo estudiaron y dije, ah, bueno, no estaba tan
0: Sí,
1: equivocada.
0: no.
1: Y es algo que no se dice. Porque ellas mismas dicen que esas entrevistas dicen, nosotros queremos hablar de esto con otras colegas, pero nadie quiere hablar, nadie quiere hablar.
0: Sí, sí, lo interesante del texto es que te cuenta cómo opera ese sistema,
1: Claro,
0: ¿no? Y desde dónde opera.
1: sí.
0: Y también la manera de que cambie, ¿no? Que después vamos a hablar. Otra cosa que a mí me interesó mucho es que cuando las académicas discriminan a las jóvenes que están estudiando, o sea, que están haciendo carrera, que se están formando, cuando las discriminan por su maternidad, también están devaluando digamos, el conocimiento que produce la academia. ¿Por qué? Porque esa persona, en su experiencia de maternidad, amplía su campo de conocimiento.
1: Sí.
0: Entonces, bastante ignorantes en este aspecto, ¿no? Por ahí saben muchas otras cosas, pero lamentablemente están coartando la producción académica. Pero bueno, creo que esta parte la terminé, y ahora seguimos, ¿vale?
1: Bueno, ¿qué más nos falta de esto? ¿El cierre? ¿Queremos
0: Ahora,
1: hablar algo del cierre?
0: sí, algo muy esperanzador es, contado por varias
1: Sí.
0: entrevistadas, es que a la vez muchas de ellas tuvieron como dificultad para ver, porque uno naturaliza, ¿no? Las violencias, las cosas que, por la forma en la que opera y demás, pero bueno, muchas de ellas contaron que su estrategia fue, digamos, buscar acompañamiento de otras colegas, pares, donde la relación era más horizontal, no vertical, y ahí pudieron poner en palabras, identificar las violencias que vivieron en lo laboral y en sus carreras, y en la maternidad también, ¿no? Y a la vez también encontraron estrategias para desarrollarse. Entonces ahí es donde el texto muestra cuáles son las tácticas
1: Más
0: o las
1: difícil.
0: estrategias posibles para
1: Sí.
0: Resistir, ¿no? El
1: Sí.
0: libro, el texto habla de resistencia y creatividad, ¿no? Es como crear algo nuevo y a la vez resistirse a estas opresiones. Y después, bueno, para cerrar, el texto habla de como tres grandes ejes de descubrimientos, ¿no? Que son cosas que por ahí estuvimos conversando. Uno tiene que ver con, o sea, el primero tiene que ver con que la, digamos, esto que decíamos al inicio, ¿no? La gran cantidad de estudiantes que hay en ciencias sociales y la gran cantidad que hay en formación académica, ¿no? En postdoctorados y en doctorados, la gran presencia no garantiza la equidad, el respeto. Lamentablemente, digamos, la desigualdad funciona, sigue operando de bueno, todas las maneras que contamos, ¿no? O sea, si bien es positivo que haya mucha cantidad de mujeres, lamentablemente no garantiza ni la equidad, ni siquiera el respeto. El otro punto que nombra el texto, bueno, es el tema de las interseccionalidades que profundizan y potencian las desigualdades según el género, según el origen social, según el color de piel, digamos, hay un montón de cuestiones que potencian la desigualdad. Espérame un segundito, sí. Ahí voy.
1: Y el tercero tiene que ver con esto de, aparece, esto me parece que es lo que querés decir, que aparece la opción, a ver, espera.
0: Espera que me perdí mi machete. Bueno, el tercero tiene que ver con que a pesar de todo el desarrollo académico de tantos siglos, todo lo que tiene que ver con las teorías del darwinismo clásico, o sea, las teorías más que ya se consideran científicas, siguen operando en los imaginarios de los académicos y las académicas. Esto quiere decir que si bien, digamos, en los estudios y en las investigaciones se consideran ideas antiguas, acientíficas, todas las que tienen que ver con la inferioridad mental y física de la mujer, en el imaginario sigue operando y sigue reproduciendo un determinado sistema de androcéntrico. Y la cuarta tiene que ver con, bueno, muchas de las cuestiones que fuimos hablando, ¿no? De la antimaternidad como una violencia ejercida en el ámbito académico y de las ciencias sociales sobre las mujeres. Y con estas cuestiones que fuimos relatando, ¿no? De que paradójicamente son las mujeres las que las llevan adelante de maneras muy sutiles pero poderosas, pero a la vez son también las mujeres las que a través de las cuales se puede generar otra cosa. Así
1: Sí,
0: que,
1: las
0: bueno.
1: entrevistas dicen que ellas se ayudaron mucho en sus colegas, y en una parte menciona que muchos colegas, al ver la violencia que ellas sufrían, les decían, pero ¿no ves que él te está diciendo esto? ¿Te acordás
0: Claro.
1: de esa parte, Ceci?
0: Un colega, un varón.
1: Sí.
0: Sí, sí, sí. Sí, no me la acuerdo textual,
1: Ah.
0: pero sí. O sea, yo creo que para terminar con un mensaje de esperanza, habría que volver a hacer el estudio en 2, 3 años, a ver si hay un cambio. Pero bueno, es como hay resistencias, hay creatividad, hay otras formas, pero
1: Sí.
0: en el mientras tanto se padece, ¿no? Porque una de las cosas que menciona el texto es que hay muchas que dejan de, o sea, deciden no ser madres, pero, o sea,
1: Claro,
0: ponen,
1: sí.
0: hay una que dijo que
1: Sí.
0: si hubiera tenido mejores condiciones para conciliar su vida académica con la maternidad, hubiese sido madre.
1: Sí.
0: Entonces, y que no son discusiones que tienen los hombres, ¿no? Entonces yo también pensaba, pensando en nuestras entrevistadas, ¿no? Que bueno, o sea, cuando tenés un compañero que te acompañe y que se haga cargo de su función de maternaje, también es una forma de podría ser una estrategia, ¿no?
1: ¿Puedo terminar con una frase de una
0: Sí,
1: entrevista
0: sí.
1: que dice Aurora, que dice, ¿en qué momento vas a poder hacerlo? No, no existe el tiempo. Por ejemplo, si yo hoy decidiera, hoy en esta entrevista, maternar, no puedo. Hojeo la agenda y no puedo, porque el año que viene ya está todo programado. Nunca lo pensé, no tengo el deseo de maternar. Pero si hoy se me ocurriese, sería incompatible al tiempo y al sueldo que tengo, con la vida que llevo y la agenda. Entonces, pienso que es incompatible y me dicen todos, ¿por qué no podés ser una persona normal? Me gustó cómo terminar esta frase, me gustó esto que dice,
0: Sí.
1: hojeo la agenda y no puedo. Entonces, me parece que como interesantísimo
0: Sí.
1: este artículo porque cuenta historias reales, cuenta situaciones
0: Sí.
1: reales, cuenta la chica en el baño de su oficina mientras hablaba con su director de tesis, tirándole los juguetes a los nenes para que
0: Sentada
1: estuvieran
0: en inodoro.
1: sentados en el baño, para que estuvieran entretenidos. Esta chica que dice, si no pude, si quisiera ser madre ahora, no puedo ya porque no me dan los tiempos, y diciendo, todo esto es tan real que a veces nos genera mucha tristeza. Bueno, a mí por lo menos. Esperanza a vos, Ceci, porque sé.
0: No, no sé si esperanza, a veces me da bronca también,
1: También
0: a veces
1: bronca.
0: me da bronca, uno busca la esperanza porque si no, ¿qué hacemos? O sea, pero bueno, da bronca, yo creo que
1: Sí.
0: son muchas emociones.
1: Bueno, mientras tanto, nosotras contamos estas historias, son las
0: Y
1: historias que
0: buscamos.
1: nos pasan a todas, y queremos ver cómo, ¿Cómo se las arreglan la gente para cómo cuidan los que trabajan? ¿Qué es?
0: ¿Cómo cuidan los que
1: ¿Qué
0: trabajan?
1: trabajan? Por eso, si tienen historias, si conocen a alguien que quiera contarnos su historia de crianza, de compatibilidad, de conciliación o no, de crianza y trabajo, nos escriban un mail a cómo cuidan los que trabajan, @gmail.com.
0: Los beneficios están garantizados porque siempre hace bien hablar de estas cosas. Por ahí te ahorras una sesión terapéutica y queremos escuchar a mujeres y a varones,
1: Sí,
0: ¿no?
1: bueno, está bien. Bueno, muchas
0: Genial.
1: gracias por escucharnos hoy también. Los esperamos como ca cada martes a las 9 de la noche, 9 de la noche en RSC Internacional. No sé si.
0: Sí.
1: Bueno, muchas
0: Chao,
1: gracias.
0: chao. Gracias.
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1: Muy buenas noches. Bienvenidas a este programa que se llama Retransformar el Hoy. En el capítulo de hoy vamos a tratar esas decisiones que nos hacen sentir muy mal. Vamos a titularlo Decisiones sin culpa. Si estás escuchando este programa es porque probablemente conoces esa sensación. Esa sensación de parálisis cuando sabes que necesitas elegir pero no podés. Porque cada vez que intentas tomar una decisión, sentís culpa. ¿Te suena familiar? Hoy vamos a trabajar con algo que cambió mi vida y que estoy seguro que va a cambiar la tuya, o por lo menos va a mover algo. Son 4 herramientas concretas. No son teoría, no son un tipo de psicología rebuscada, son simplemente preguntas, son ejercicios prácticos que puedes hacer hoy mismo. Y lo mejor de todo es que estas herramientas funcionan porque atacan la raíz del problema, no el síntoma. ¿Se entiende? O sea, el síntoma es la frutilla de la torta y todo lo que viene abajo, todo lo que venimos sintiendo es la raíz. Vamos juntas. También quiero contarles que si el programa sale con errores o con fallos o furcios es porque simplemente estoy yo con mi micrófono hablando y no quise corregir nada. Quiero que salga lo más espontáneo posible. Sigamos. ¿Por qué no puedes decidir? Y la respuesta debería ser que pensés en que no sos buena para vos decidir lo que querés y necesitas el apoyo de alguien, y que si tomas una decisión podés lastimar a otra persona. Bueno, eso es muy, muy cierto y totalmente regular y común. Pero no es toda la verdad, porque en realidad muchas personas confunden ser una persona totalmente decidida con anular decisiones de tu vida. Y a veces eso se paga con un precio muy alto. Acá viene lo importante. Hay una diferencia enorme entre 2 tipos de miedo. Uno es el miedo real, que pasa ahora, que está sucediendo ahora, tiene una razón y es un protector que nos pone bajo el sistema de alarma. Y el otro es un miedo antiguo, que viene de hace años y viene de lo que aprendiste cuando fuiste creciendo y fuiste escuchando esos patrones, esos mandatos que se fueron escuchando en casa y que te siguen controlando sin que vos lo sepas. Te doy un ejemplo muy, muy simple. Nuestros abuelos, nuestros bisabuelos, no creo que hayan caminado por la calle y cuando sentían una moto o un ruido de un motor de una moto se dieran vuelta o agarraran fuerte la cartera. No creo que haya sido así. Pero sin embargo, nosotros crecemos con eso y nuestros hijos y nuestros nietos inevitablemente crecen con eso. Por más de que nosotros no le digamos, sino que ellos lo ven y al verlo lo terminan haciendo, como todas las cosas, ¿no? Entonces quiero que veamos esto como cuál es realmente tu miedo, si es el miedo real o es el miedo antiguo. Porque la mayoría de las parálisis en cuanto queremos tomar una decisión vienen de acá, del miedo antiguo, del que no es en el presente, sino que pertenece al pasado, a esos mandatos, a esa manera a esas cosas que escuchamos cuando éramos chicos. En este programa vamos a identificar cuál es tu miedo. Y más importante aún, vamos a cambiar lo que significa para vos. Porque cuando cambias el significado, cambias la decisión. Y cuando cambias la decisión, tu vida cambia inevitablemente. Vamos a empezar por la herramienta 1, que yo le puse detectar la lealtad que está actuando en el momento. Esa es una fija, porque cuando vos no podés decidir algo, cuando sentís esa parálisis que en tu decisión, ¿no? Sentís como que hay alguien adentro tuyo que te está saboteando. Entonces vos tenés que pensar quién es. Y escúchame bien, porque esto es lo importante. Podés sentir como esa vocecita adentro tuyo, a uno de tus padres, o alguien que amabas profundamente, que te dejó esa herencia de saber, de ser superior, y que no te dejó herencia en dinero, sino que te dejó herencia ese miedo antiguo, como si fuera una lealtad que no podés quebrar. Por ejemplo, hay casos en donde una madre enseña, y no desde que te lo dicen, sino desde el acto, que hay que ayudar a otros, hay que priorizarse a los demás en lugar de uno. Y eso, lamentablemente, hace en nosotros, sin criticar ni sin enjuiciar a nuestras madres que hicieron lo mejor que pudieron, pero nos crearon esas lealtades que hoy nos paralizan al tomar esas decisiones. También muchas veces pasa con un marido, con un novio, alguien que amas mucho y que te dijo sin palabras que no lo podías dejar de alguna manera. O que te dijo, si me amas realmente no me vas a dejar. Y vos, siendo joven, adolescente o joven en tus primeros años como novia o como novio, sin poder defenderte, aprendiste eso. Mi amor tiene que ser un sacrificio. Y si yo no lo amo, no importa. Tengo que estar ahí para él. Eso también es una lealtad antigua. Es una de las que está boicoteando las decisiones de hoy. Ahora, el ejercicio que vamos a hacer identifica una decisión que no has tomado. Por ejemplo, algo que estás postergando, algo que querés cambiar, puede ser un trabajo, puede ser un corte de pelo, puede ser terminar una relación que no funciona, mudarte, hacer un viaje, una decisión que no tomaste. Ahora, en silencio, ponete la mano en el pecho y pensá, si elijo esto, ¿a quién siento que podría decepcionar? Escribilo en un papel, escribí ese nombre y si no lo tenés, bueno, tenelo en tu cabeza. Pero ese nombre que fue el primero que te salió es esa lealtad a la que vos estás siendo fiel y que está actuando para paralizarte cuando querés tomar esa decisión. Porque acá está lo crucial. Cuando nombrás algo, dejás de actuar por ese fantasma que fue el que te hizo crear esa conducta temerosa, ese miedo. Entonces ese fantasma se vuelve invisible. ¿Por qué? Porque cuando vos le pones nombre, cuando le pones cara y escribís el nombre, deja de ser ese fantasma, esa marioneta. Y podés empezar a elegir, elegir por vos. Ahora pregúntate, ¿esta persona que me enseñó a ser leal estaría contenta viéndome sacrificar mis sueños? La respuesta casi siempre es no. Esa persona te amaba, pero probablemente también estaba asustada y te transmitió ese miedo, que se disfrazó de lealtad. Ese es el trabajo de hoy. En esta segunda parte vamos a nombrar tu lealtad antigua. Vamos a diferenciar el miedo real del miedo antiguo. Y acá viene una pregunta que va a cambiar todo. Te pregunto, ¿a veces no reaccionás al presente o estás reaccionando a una historia vieja? Te doy un ejemplo. Tu pareja dice algo que no te gusta, algo pequeño, insignificante, sinceramente. Pero vos reaccionás como si fuera lo peor del mundo, como si fuera un ataque directo, como si significara que todo se va a desmoronar. Y en tu lógica, en tu cuerpo, está sucediendo una guerra. Pero si lo analizás con frialdad, la situación actual no era tan grave. ¿Pero qué pasó? Seguramente ya sabes la respuesta. Reaccionaste a una historia antigua, a un vínculo viejo, donde sí significaba perder amor. Y ahora, en este vínculo nuevo, estás repitiendo el patrón, aunque la situación sea totalmente diferente y hayas peleado por una cosa chiquita. ¿Cómo sabes qué está pasando? Tengo tres preguntas. Primero, ¿este miedo corresponde a la situación actual? Segundo, ¿se parece a algo de lo que viviste en años pasados? Tercero, si es diferente, ¿por qué sigue actuando el miedo antiguo? La respuesta es muy simple, porque nadie te lo señaló hasta hoy. Tu lealtad antigua está tan automatizada que sigue protegiéndote de peligros que ya no existen. Es como un sistema de alarma que suena, pero la casa ya no corre peligro. Así que acá está el trabajo. Primer paso, vas a identificar qué está pasando ahora, sin historia, solo los hechos, sin narrativa. Tu pareja dijo X cosa, eso es un hecho. En este paso te vas a preguntar, ¿este vínculo actual es diferente a los antiguos? ¿Esta persona me ha demostrado que es diferente? ¿Que no va a abandonarme si elijo por mí? Si es diferente, ¿por qué sigue atacando el miedo? La respuesta es porque está automatizado. Es un programa que corre por atrás, que está ahí sobrevolando. Pero un programa se puede actualizar. La mayoría de nuestras parálisis en las decisiones vienen desde ahí, de reaccionar a historias viejas y no al presente. Vamos a buscar ahora el origen de la culpa. Acá es donde vemos el punto más profundo, porque hay una primera vez, una primera escena donde aprendiste que elegir por vos era malo. Agarrá ese papel que tenés por ahí y completá esta frase que te digo. La primera vez que sentí culpa por elegir por mí fue cuando, comillas, y respondes. ¿Qué aparece? Por ejemplo, ¿fue cuando tu mamá lloró porque te ibas? ¿Fue cuando tu papá dijo que eras egoísta porque querías tus cosas y no querías compartir con tus hermanos? ¿Fue cuando alguien que amabas profundamente se sintió traicionado porque pudiste poner un límite? Y ahí aprendiste algo fundamental. Elegir por mí es igual a lastimar a otros. Ese es el pacto. Ese es el contrato que está dirigiendo tus decisiones hoy. Ahora bien, acá viene el punto fundamental. No lo analices demasiado. No intentes procesarlo lógicamente. Deja que la escena venga la primera que se te aparezca. La más antigua, la que duele. Porque esa escena es donde aprendiste que tu decisión era igual al dolor del otro. Y desde entonces, cada vez que vas a decidir, sentís esa culpa. Inconscientemente crees, si elijo, lastimo. Ahora el trabajo es, cuando identificás esa escena, pregúntate, ¿esa persona realmente estaba lista para que yo eligiera? ¿O tenía sus propios miedos de abandonado? ¿Yo tenía la responsabilidad de su felicidad? La respuesta casi siempre es la misma, no. Vos eras una criatura dependiente, los adultos eran ellos, pero tu niño interior no lo sabía, así que aprendió lo que vio. Y creó una creencia: mi amor tiene que ser sacrificio. Ese contrato vencido sigue igualmente rigiendo tus decisiones de hoy. El trabajo no es culparte, es nombrarlo, porque el miedo que no ves es el que te controla. El miedo que nombras es el que empezás a liberar y a soltar. Y ahora bien, vamos a cambiar el significado interno de tu miedo. Este trabajo es el definitivo, porque entender el miedo está bien, identificarlo está bien, pero cambiar cómo lo interpretás, eso es lo que te libera. Tu creencia actual es algo así: si elijo por mí, no soy una buena persona, estoy siendo egoísta, voy a lastimar a otros. Eso que acabas de escuchar es una interpretación, no es un hecho, es una interpretación que aprendiste. Ahora vamos a cambiarla. La nueva creencia va a ser, y escribí: elegir por mí no es egoísmo, es honestidad. Diferenciarse no rompe el amor sano, solo rompe los patrones destructivos que nunca me representaron. Solo representaban mis lealtades antiguas. ¿Ves la diferencia? Vamos a repetirlo lentamente. Elegir por mí no es traición. Elegir por mí es diferenciación. ¿Ves? Hay una enorme diferencia. Traición igual a violencia. Está mal. Diferenciación es igual a madurez. Y eso es crecimiento. Cuando cambias el nombre del miedo, la perspectiva cambia completamente. De repente no estás siendo egoísta. Estás siendo honesta. No estás lastimando. Estás estableciendo límites. Pero límites con relaciones que quizás nunca fueron completamente sanas. Te doy un ejemplo real. Si cada vez que tomas una decisión tu mamá se enoja, ¿sos vos quien está dañándola? ¿O ella tiene una reacción que necesita trabajar? La respuesta es que ella tiene sus propios miedos. Quizás miedo al abandono, quizás miedo a perder el control. Pero eso no es tu responsabilidad. ¿Arreglarlo sacrificando tu vida? No. Elegir por vos es un acto de amor, es honestidad, porque un amor real no pide sacrificio constante. Un amor real permite que crezcas. Un amor real no te culpa por decidir. Y aquí vamos a estar rondando el final. Renombra tu miedo. ¿De tengo miedo a lastimar a otros? Decí: ah, tengo miedo de soltar lealtades antiguas que me fueron enseñadas pero ya no me sirven. Este es el miedo real que necesitas procesar, no el de lastimar a otros. Es el miedo a estar solo, a no ser amado si dejas de sacrificarte, a descubrir que quizás nunca fuiste realmente amado en condiciones sanas. Ese es el verdadero trabajo. Recorrimos 4 herramientas en estos minutos. Primero, detectamos la lealtad invisible que actúa en tu miedo. Segundo, diferenciamos el miedo real del miedo antiguo. Tercero, buscamos el origen real de tu culpa. Y cuarto, cambiamos el significado interno de tu miedo. Lo más importante es que estas herramientas solo funcionan si las usas. No es solamente con escucharlo y nada más. Así que tu tarea para la semana que viene es simple. Toma una decisión que venís postergando hace mucho. Aplica alguna de estas 4 herramientas, o las 4, y observa qué cambia cuando nombras el miedo en lugar de dejarlo actuar ahí en la sombra. Porque el miedo que no ves es el que te controla. El miedo que nombras es el que se empieza a soltar. Y recordá esto: diferenciarte no es egoísmo, es honestidad. Elegir por vos no es traición, es autorrespeto. Y un amor que exige tu sacrificio no es amor. El miedo disfrazado de lealtad, no va. Ya no queremos más. Soy Vane, gracias por escuchar este capítulo que se llamó Decisiones sin Culpa, y nos vemos el próximo martes 22 horas. Nos vemos. Buena vida.

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2: Bueno, y estamos aquí nuevamente en Palabras que Impactan. Y esta noche le doy la cordial bienvenida a una mujer con la que quise tener esta conversación porque hoy vamos a aprender algo genial, algo que era completamente desconocido para mí. También tengo el privilegio de conocer a esta mujer a través de esa comunidad maravillosa que tenemos en Colombia, en diferentes ciudades de nuestro país, de mujeres en tenis. Y hoy está Diana aquí con nosotras porque no les voy a contar mucho, no les voy a adelantar. Ella es Diana Montoya, fotocoach. Ahorita entenderemos de qué se trata todo esto. Y vamos a hablar un poco. Quiero, Dianita, darte la bienvenida a este programa y que nos hables un poquito de ti para que la gente te conozca. En este momento estamos al aire en 10 países. Entonces, cuéntanos un poco de ti para que vamos conociendo de dónde viene Diana Montoya, Photo Coach. Bienvenida, Diana.
3: Hola, Sandra, y hola a la audiencia. Bueno, muchas gracias por este espacio. Pues la idea es expandir un poquito lo que es la herramienta con la que hoy funciono. Antes, la idea es que sepan quién es Diana. Diana Marcela es una mujer manizaleña de 38 años, una ambiciosa por la vida, por disfrutarse de la vida y por la fotografía, que es una de las herramientas principales que ata esta herramienta de la que hoy vamos a conversar.
2: Diana, ¿cómo se te daba a ti la comunicación cuando estabas pequeña? ¿Era fácil para ti hablar? ¿Era difícil?
3: Pues la verdad, como fuimos 5 hijos con mamá y papá y tuvimos muchos quiebres en ese momento, la comunicación no era tan flexible ni tan abundante porque era más bien guarde silencio, que eso no es tan importante.
2: O sea que te tocó guardarte muchas cositas ahí en ese corazoncito.
3: Sí, sí.
2: ¿Y para exponer en público?
3: Fue un desafío. Había, incluso en sexto de primaria, me acuerdo que era la niña más bochinchosa, la niña la que más hablaba. Yo, uy, qué rico ser como esa niña, porque tiene como una facilidad y una expresión tan natural. Y yo decía, yo quiero ser como esa niña. Pero de ahí en adelante fue que yo dije, voy a empezar a entrenarme cómo voy a hablar en público, digámoslo así, para poder exponer, y empezar a con corrillitos pequeños, donde yo decía, trabajos en equipo, y entonces ahí lideraba un poquito para poderme exponer y así mismo, pues, como poder tener esa habilidad de hablarle a un equipo grande del colegio.
2: Ok, entonces al principio te daba mucho miedo, ¿y qué síntomas sentías? ¿En dónde se manifestaba tu miedo?
3: Eso era como en la boca del estómago, como que subía hacia el rostro, porque ya me empezaba a poner colorada, empezaba a titubear la voz, que a veces me pasa, porque yo creo que no se pierden los nervios cuando hablas en público, es más bien aprender a cómo controlarlos, ¿no? Pero era eso, como esa efervescencia en el rostro, más que todo, diría yo.
2: Te ponías roja.
3: Sí, me ponía roja.
2: Ok, y eso te daba pena.
3: Sí, era eso. Pura pena. Claro, el qué dirán.
2: El qué dirán, claro. Ese es el famoso qué dirán, que nos cohíbe muchas veces de expresar las cosas que queremos, que sentimos, pero bueno. Y ya hoy por hoy, bueno, te fuiste arriesgando poco a poco, con miedo lo fuiste haciendo, hasta que llega un punto en que, bueno, no dejamos de sentir los nervios, pero por lo menos ya nos atrevemos, ¿correcto?
3: Sí.
2: Listo. Y entonces, bueno, vamos a explorar un poquito este mundo, Diana. ¿A qué te dedicas? ¿Qué haces actualmente? ¿Y cómo fue que llegaste a este tema de photo coach? O sea, ¿cómo terminas tú trabajando en lo que hoy por hoy haces?
3: Bueno, listo. Después de este tema de ir entrenando el tema de hablar en público y demás, llegué a en la parte del colegio a expandir el tema con voy a ser personera del colegio. Y ahí fue donde empecé. Yo dije, bueno, yo tengo como maderita para el liderazgo. Después de eso ya brinqué a laborar porque me tocó brincar un poquito la parte de educativa porque tenía una niña. Salí en embarazo muy jovencita, de hecho en 11 me recibió el cartón. Entonces empecé a trabajar. La primera opción laboral que tuve fue comercial. Entonces de ahí al día de hoy soy comercial. Me encantan las ventas. Yo siento que todo el tiempo nos estamos vendiendo, así sea para ir a buscar un empleo, siempre nos estamos vendiendo. No solamente es emprender, pero también nos vendemos en ese caso. Entonces de ahí en adelante me dijeron, Diana era muy líder en los trabajos y me decían todo el tiempo, Diana, ve y entrénate en tal cosa, Diana, ve y entrénate. Entonces yo siempre iba y trasladaba pues la información. En esos ires y venires visité una empresa, estaba trabajando en un medio de comunicación y me dijeron, Diana, hay que ir a un instituto universitario. Yo fui a esa reunión y yo estaba con una, con, como con una... un tema de que quería estudiar diseño gráfico porque yo sentía que era complementario porque ahí fue donde empezó la ola grande del tema digital. Entonces me parecía una muy buena opción estudiar diseño gráfico, pero a la par me dijeron en la universidad, ve Diana, puedes también estudiar fotografía alterna a diseño gráfico. Entonces yo pensaba, yo, ay, la creencia limitante que yo decía, no, eso es muy costoso, no me va a dar el tiempo y no sé qué. Pero digamos de una forma muy fácil y práctica, tenía pues un quiebre importante en mi vida donde yo decía, ya este tiempo lo puedo ocupar en esto. Entonces yo dije, bueno, hagámosle, metámosle tarjetazo. Y ahí fue, entonces dije yo, me vinculo en las dos carreras. Si en caso dado no me da por tiempo, no me da por dinero, pues aplazo alguna materia o aplazo el semestre, bueno, lo que sucediera. De ahí en adelante yo empecé a estudiar y llegó un profesor que no me caía para nada bien, pero que hoy lo amo. ¿Por qué? Porque él llega y me desafía y me dice, Diana, hay que hacer un taller personal, un trabajo personal por medio de imágenes. Y yo, ay, ¿cómo me va a decir eso? Y a mí no me gusta hablar de mi vida personal. Para mí eso era como que no, no me preguntes de eso. Sin embargo, era porque yo no le sabía poner palabras a lo que estaba sintiendo, porque me daba enojo, me daba tristeza, me daba impotencia, frustración, todo ese tipo de palabras. Yo decía, yo como, ¿por qué lo voy a tener que contar esto a un profesor que nada que ver? Sin embargo, yo me fui con la dudita para el apartamento y estaba pasando por un quiebre y una separación, tanto de mi pareja como de mi hija, porque ahí en ese momento mi hija también elige irse a vivir con el papá. Entonces yo me quedé muy sola. Entonces, para mí llegar al apartamento era algo como que yo decía, yo, ay, que se caiga el mundo, que se caiga este techo sobre mí, porque yo no le veía como esperanzas a nada. Ya llevaba en ese momento, en el momento pues que me hicieron el pedido del taller, del trabajo pues personal, ya llevaba 2 años y medio sin ver a mí, bueno, sin verla no, sin hablar con mi hija, por distintas situaciones pues que se generaron en ese espacio. Cuando yo llego y abro la habitación de la puerta de del apartamento, lo primero que yo veo es la habitación de mi hija que llevaba 2 años y medio, tal cual como ella la dejó. Pero para mí ver esa habitación me generaba más dolor. Pero
2: Claro.
3: en mí siempre habitaba la esperanza de que mi hija iba a volver. Siempre, siempre. Cuando yo recordé ese trabajo, yo, ah, este es el trabajo personal que yo voy a hacer. Y empecé a hacerme muchas preguntas, empecé a cuestionarme muchísimas cosas del por qué o para qué esa habitación seguía así, si nadie la estaba utilizando. Entonces yo tomaba fotos y tomaba fotos y cada que tomaba fotos, a lo que le tomara fotos, lo iba transformando, me explico. Si yo le tomaba una foto a una carta que ella tenía en la pared, arrancaba la imagen. Si yo le tomaba la foto a una estantería que ella tuviera, quitaba eso. Y así sucesivamente, cada cosa que yo le tomaba la foto, iba observando y me iba haciendo la pregunta, porque finalmente cuando tú haces fotografía, siempre le debes poner el nombre a la imagen. Entonces yo no ponía nombre, sino que yo ponía era preguntas, como pie de foto. Entonces yo me hacía la pregunta, entonces ahí era donde yo empezaba a identificar lo que estaba resistiendo soltar en ese momento, que era la tristeza, la esperanza de que mi hija volviera, bueno, todo ese tipo de situaciones, esa conversación conmigo por medio de las fotos. Y ahí era donde yo le ponía palabras y le ponía palabras. Hasta que ya terminé el proyecto, lo último que hice fue romper la puerta de la habitación, la tiré al suelo y eso desapareció y quedó pues obviamente el hueco con un espacio vacío. Ahí fue donde yo conocí algo que se llama el síndrome del nido vacío y empecé a gestionar también eso donde yo decía, yo miércoles, yo me estaba tirando al piso por no aceptar que yo era la grande, ella era la chica y ella era la que estaba explorando también un mundo. Yo debía estar también fuerte y aceptar lo que estaba pasando. Automáticamente transformé esa habitación. Transformé esa habitación y luego la convertí en mi estudio, en el de fotografía. Entonces ahí es donde llegó el match entre la fotografía y el coaching transformacional, que es ponerle palabras por medio de preguntas para que tú puedas tener una transformación y una conversación diferente de lo que estés viviendo en X momento.
2: Eso está súper interesante. Y en qué, mejor dicho, o sea, yo creo que tantas personas que en algunos momentos, o sea, tú hiciste una sanación solita, básicamente, hiciste tu proceso de autosanación sin saberlo.
3: Sin saberlo, porque de hecho cuando yo fui ya a exponer el trabajo con el profesor de fotografía, es un profesor de fotografía intimista, que hoy es la fotografía que más me gusta, y es muy romántico en el tema de la fotografía, pero siempre me invitó a cuestionarme lo que yo no quería mirar. Y ahí fue donde dio el clic en todo lo que estoy haciendo el día de hoy.
2: Wow, es que todo en la vida pasa por algo. Yo creo que en la medida en que nosotros hemos trabajado con tantas personas en procesos de transformación y siempre que ayudamos a las personas a transitar ese para qué, es donde vamos descubriendo un montón de cosas que ni siquiera llegábamos a imaginar. Y qué bonito porque estoy completamente segura que estás viviendo tu propósito, haciendo lo que amas, que es la fotografía, pero a la vez pudiendo transformar la vida de muchas personas a través de tu pasión, el famoso Ikigai.
3: Exactamente. Sí, porque finalmente es lo que yo le digo a muchas personas que participan en mis sesiones o en mis talleres, es ponerle palabras, porque muchas personas dicen, yo soy tímida porque sí, no. Miremos por qué es realmente que eres tan tímido. Entonces, ponerle palabras por medio de la imagen, porque es su interpretación, es su creencia ante esa imagen que está viendo. Entonces, ahí es un, ah, es que yo me siento de esta manera, porque mira que acá está la luz, acá está la textura, acá está la sombra. En fin, hay un reconocimiento por medio de esa imagen de lo que es la persona, porque es su propio observador.
2: No, esta conversación me encanta, Diana, porque definitivamente, pues, no todas las personas tenemos la facilidad de procesar situaciones o sanar de la misma manera. Entonces, cuando empezamos a escuchar todas estas herramientas disponibles para poder sanar aquello que nos ha afectado tanto nuestra comunicación, pues realmente es una luz en el camino. En la clase pasada lo mencionaba, se puede trabajar por algo que había leído, en sanar todo ese tema de la comunicación a través de la escritura. Y hoy estamos hablando cómo nuestros problemas de comunicación que se van gestando desde la infancia, los podemos empezar a resolver a través de la fotografía y el acompañamiento, por supuesto, de una profesional que sepa direccionar y guiar y que también para estar ahí, Diana, indiscutiblemente tienes que haber vivido tu proceso. Tienes que saber cómo transitarlo desde tu propia experiencia y por eso eres canal para poder ayudar a otras personas. Entonces, se juntaron todos los elementos y de verdad que es admirable y te felicito por eso. Y quisiera preguntarte si existe o nos quieres contar aquí a todos nosotros, si tienes el caso de alguna persona que haya transitado o haya vivido también un proceso de sanación a través de esta herramienta del fotocoach que haya trabajado contigo de la mano y nos puedas compartir esa experiencia.
3: Claro que sí. Tuve una experiencia con una chica que era líder en una empresa. Y líder en una empresa, pero tenía un compañero con el que, o sea, también era líder, eran dos, pero mantenían en una pelea constante, como una guerra de poderes, digámoslo así, pero ella sentía que la fuerza del hombre, porque era un hombre y ella una mujer, se sentía más fuerte. Entonces ahí era donde ella sentía como esa falta de comunicación, porque ella sentía como invalidación todo el tiempo de él. Donde ella sentía, es que yo me siento chiquitica, yo como que me debo hacer menos, teniendo el mismo rol, ¿no? Yo me sentía chiquitica, como que no me sentía cómoda porque era una constante presión de tengo que igualarme con él, mi energía femenina también debe sumar igual que la de él. En fin, era una conversación de ella en hacerse valer, pero ante los ojos de él, porque el resto sí la miraban como ella quería, digamos, verse, pero ella requería era la aprobación del hombre. Entonces empezamos a trabajar con unas imágenes donde ella elige una imagen que esa imagen, todo el contexto de esa imagen es sombra. Y solamente hay una persona que no se le ve el rostro, pero es una persona oscura y atrás tiene un foco de luz donde solo la ilumina a la persona. Entonces ahí fue donde ella, bueno, ¿tú qué interpretas? ¿Qué ves en esa imagen? Pues veo una persona apagada y nunca veía la luz. En toda la imagen se ve sombra y lo que más resalta es la iluminación sobre la persona, más no se ve un género ni nada. Entonces ella le llegaba a la conversación, yo veo sin oscuridad, yo veo tristeza, yo veo abandono, yo veo nada. Y yo, bueno, ¿qué más ves? Ponle palabras, hasta llegó en ese ponle palabras, llegó al tema de cómo se llevaba con los papás, con quién requería trabajar más, con mamá o con papá, quién necesitaba que la observara. Entonces ahí fue donde ella, entre muchas preguntas que se hacen en una sesión normal de coaching, amarradas o ligadas con el tema de la fotografía, empezó ella, es que yo lo que quiero es que mi papá me observe, que mi papá celebre mis logros, que mi papá me acompañe, que mi papá me escuche. Entonces mira todo lo que transitó esta chica para decir, yo no necesito competir con un hombre, porque ahí ya se ponía, digamos, como la voz de la mamá. Podemos ser pareja de equipo. Podemos ser pareja de equipo, pero yo aceptando que este caballero también tiene sus sombras, como las tengo yo, es como generamos una comunicación poniéndole palabras en eso que me incomoda y que yo quisiera obtener en medio de de este vínculo laboral que teníamos los dos. Ya después en la segunda sesión ya miramos otras imágenes y ya elegía, era fotos donde el sol se veía muy resplandeciente con nubes y con montañas. Que ya era después de tener una comunicación con el pelado donde le dijera, estos son los acuerdos, esto es lo que funciona para mí, esto es lo que pueda funcionar entre esta relación, ¿cómo lo podemos alinear? La relación se les mejoró muchísimo y hoy los dos son un equipo, según palabras de ella, son un equipo más funcional.
2: Wow, imagínate, aquí no solamente estamos hablando de sanación, aquí también estamos hablando de poder llegar a esos espacios empresariales y poder trabajar, poder lograr que los equipos trabajen más unidos, fortalecidos, realmente en equipo. O sea que eso es una herramienta que funciona a nivel personal y para también para las empresas a nivel corporativo. Me encanta, Diana, todo lo que he escuchado el día de hoy. Siento que en la medida en que tengamos más herramientas a disposición para trabajar todas nuestras situaciones que hemos atravesado a través de los años que nos han impedido tener una comunicación asertiva, efectiva, una comunicación cercana, de conexión, poder hablar, exponer sin miedo, pues una vez que podamos transitar todos esos peros y esos miedos, pues vamos a poder estar en otro momento, poder ser luz para otras personas, poder hablar de los proyectos que queremos sacar adelante, poder compartir nuestras historias, que a través de las historias aprendemos y nos inspiramos. Así que yo te agradezco muchísimo este espacio. Por favor, déjanos todas tus redes sociales para que en todo el mundo te conozcan, sepan quién es Diana, dónde la ubican, por favor.
3: Bueno, muchas gracias, Sandra. Pues ahí la idea es que todos limpiemos el lente. Se vale limpiar el lente, se vale limpiar nuestro propio observador. Así que mis redes sociales son de Montoya, guión al suelo, fotocoach en TikTok, en Instagram, en YouTube y en Facebook.
2: Adicional, las fotografías que toma esta mujer son espectaculares. Y yo creo que también acompañas ese tipo de cosas, ya qué pena que me devolví,
3: Ajá.
2: pero quería preguntarte, yo siento que a mí, por ejemplo, no me gustan las fotos. A mí tomarme una foto me da una pereza. Pero yo siento que en ese proceso es como volver a uno a encontrarse con su parte femenina, poder explorar eso que a veces no nos gusta. Y tú ayudas también a ese proceso, volvernos a ver.
3: Claro que sí, porque ahí está el tema del autoconocimiento, qué tanto me conozco, qué tanto me acepto, qué tanto confío en mí. Yo trabajo mucho la fotografía intimista, que es la que más me encanta, que es esa parte de ir más allá de lo estético, sino más bien acompañando temas más que todo de autoestima y de autoaceptación. Entonces trabajo una que se llama Boudoir Consciente. Boudoir Consciente es una fotografía que es la fotografía retratada de la persona, pero no buscando una fotografía tan estética para exponer en redes sociales, sino para iluminar aquellas sombras que no aceptamos. Por ejemplo, en el caso de las mujeres, cuando somos mamás, que es el ejemplo que me viene aquí clarito, que lo tuve recién, que es el tema del abultado que se nos queda el abdomen y es lo primero que le cogemos como, ay, esa ladilla y esa vaina,
2: A
3: pero
2: querer
3: entonces
2: esconderla a toda costa.
3: a toda costa. Entonces ahí es donde empezamos a mirar, no son fotografías sexuales y desnudos, aunque también se hacen, ¿cierto? Porque hace parte de la autoaceptación, pero es más bien un tema de irme despojando de este, que son los vestidos, que son las blusas, de ir autoconociéndome. Entonces ahí quedamos, digamos, en ropa erótica, digámoslo así, pero son fotografías que son únicamente para las personas que se la está tomando. De pronto, para dárselas a su esposo o a su esposa, porque eso ya es cada quien, ¿cierto? Pero es más un tema de autoconocimiento, de aceptación, donde yo digo, ah, sí, estoy gruesita, pero mire todo lo que tiene este potencial de cuerpo, por esto, por esto, por esto y por aquello. Ah, estoy reconociendo que soy mamá, que vivida, que gracias a eso es que hoy tengo a mi hija en estos momentos, un anhelo que yo tenía desde muy pequeña, me invento, pues, ¿qué puede ser? Entonces, ese tipo de retratos. Es muy chévere porque lleva la conversación de que es salir de una fotografía estética.
2: Wow, espectacular. Así que ya saben, vayan corriendo a ver las redes. Otra vez, Diana, repítela.
3: De Montoya-fotocoach en TikTok, en Instagram, en YouTube y en Facebook.
2: Perfecto, Diana. Muchísimas gracias por este valioso tiempo. Fue un gusto compartir contigo y aprender tantas cosas en este corto tiempo. Que tengan una feliz noche y nos vemos el próximo martes en otro episodio de Palabras que Impactan.
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Hola familia hermosa y bienvenidos a otro capítulo de Propósito de Mujer, el lugar en donde sanamos a través de la valentía. Soy Lucía Cedini, psicóloga, mentor coach y escritora. Y en el capítulo de hoy vamos a hablar cuando el amor duele, cómo distinguir el amor, el apego y la dependencia emocional. Hoy les quiero hablar de ciertos conceptos claves que muchas veces confundimos. Confundimos porque la emoción viene, los confundimos porque la pasión viene, y a veces nos dejamos llevar por la emoción intrínseca y no por lo que realmente hay detrás. El amor somos nosotros. Uno ama todo, uno es amor. Entonces, cuando hay amor, no hay ansiedad, no hay alerta, no estamos constantemente dudando de nuestro valor. Un árbol sabe que es un árbol. Una manzana sabe que es una manzana. Y va más allá que porque no tengan conciencia. Es porque saben lo que son. Cuando amamos, sabemos lo que somos. Sabemos que somos energía en movimiento. Sabemos que tenemos la capacidad de hacer feliz al otro y a nosotros mismos. El amor no duele. Cuando amamos desde el patrón, ahí duele. Cuando amamos desde el miedo, ahí es cuando duele. Porque de alguna manera u otra, el amor te hace libre. Cuando tú amas a alguien, ese amor es incondicional, porque si no, no es amor, se llama apego. Ya lo veremos más adelante. Esto no se trata de culparnos o de culpar al otro, se trata de hacernos responsables para poder observar lo que es familiar, que es muy distinto a mi bienestar. Recordemos que lo he dicho ya en episodios pasados. El cerebro se va a lo familiar y por lo general lo familiar siempre está en heridas, siempre está en miedo, siempre está en insuficiencia. Desde ahí, hoy en día, las personas comienzan una relación no desde el amor, sino desde el miedo. Porque como ya sabemos que el miedo es que no quiero que vuelva a pasar algo en el futuro que pasó en el pasado, entramos desde el miedo, entramos desde la desconfianza, entramos desde el dolor. Cuando comenzamos una relación pensando que el otro no es fiable, no partimos desde el amor incondicional. Y por eso la mayoría de las relaciones, de hecho, los estudios dicen que la gente hoy en día, año 2025, no dura más que 2 años casados. Porque cuando ya se acaba el enamoramiento, cuando ya se acaba la parte hormonal, no queda el amor real, quedan las dudas, queda el miedo. Y como no nos atrevemos a ir a ese miedo, es mejor escapar. Porque amar significa confiar, y confiar es todo lo contrario al miedo. Si yo tengo pánico a que algo pueda volver a ocurrir en el futuro, quiere decir que no estoy confiando. No estoy confiando en lo que aprendí anteriormente. No estoy confiando en la vida. No estoy confiando en que soy merecedora o merecedor de algo distinto. Y desde ahí ya no amamos desde el amor. Comenzamos a amar desde la duda y desde la poca autoestima, que fue aprendida por el miedo y a través del dolor. El amor es incondicional, es decir, te amo y si quieres irte, eres libre. Te amo a pesar de que no conectemos en muchas cosas. Te amo a pesar de que no seas perfecto,
Ahora, es muy diferente cuando decimos te amo y por eso te dejo libre a te amo y por eso te controlo, por eso quiero saber de ti, por eso necesito que estés ahí para mí. Porque eso no es libertad, eso es condición. Te amo mientras hagas lo que yo necesito. Eso no es amor. Eso nos lleva al segundo punto clave de este tema, el apego. El apego crea ansiedad, crea la sensación de pérdida. Cuando yo creo que voy a perder algo a alguien, necesito controlar, necesito saberlo todo, porque el apego vive en la ilusión de que la pérdida significa que entonces yo no soy suficiente, es decir, que yo no me amo. Se siente siempre en el plexo solar, que es el chakra del corazón. La ansiedad crea confusión, crea necesidad, crea vacío. Familia, el aire es necesario para respirar. La comida es necesaria para respirar. Una persona no es necesaria. Cuando una persona comienza a ser necesaria, cuando una persona comienza a dirigir tus emociones, eso no es amor, eso es apego. Porque no lo estás dejando libre, estás simplemente imponiendo cómo se debe comportar la otra persona para que tú estés bien. Eso es egoísmo. Eso es lo contrario al amor. Cuando idealizamos al otro, el otro no se puede caer del pedestal, porque en el momento en donde se cae, sentimos odio. Me fallaste, no fuiste perfecto. ¿Perfecto para qué? El amor todo lo acepta, el amor todo lo entiende, el amor todo lo perdona. El apego todo lo controla, todo lo necesita y todo debe ser racional. Si no lo entiendo, entonces está mal. Si no te comportas como yo creo que deberías comportarte, entonces está mal. El apego no busca amar, no busca la libertad del otro, no busca que el otro sea feliz. El apego busca control, busca seguridad. El apego refleja la herida de no merecimiento. Como no merezco ser amado, como no merezco ser amada, entonces me voy a apegar a alguien para que ese alguien me haga sentir amado. Y en el momento en donde esa persona no cumple eso y yo no me siento amado, entonces viene el control, viene la rabia, viene la ira, viene la sensación de querer dañar al otro. Eso es apego. Cuando tenemos apego, lo único que estamos haciendo es dejar el amor propio y el amor incondicional de lado. El apego viene cuando me evito, cuando escondo cosas, cuando escondo mis sentimientos, cuando constantemente estoy culpando al otro. Si yo tengo una conversación con alguien en donde busco comprensión, estamos hablando de amor. Cuando tengo una conversación con alguien en donde yo necesito tener la razón, eso es apego. Porque el apego es control. Entonces, si yo tengo la razón, yo controlo la situación. El error es completamente humano. El pedir perdón es completamente humano. El apego es ego, que va mucho más allá de la humanidad. El ego fue lo que construimos cuando fuimos pequeños para que nos aceptaran. Les voy a contar algo muy privado mío. A mí me enseñaron que si no me sacaba puros 10, no era suficiente. A mí me enseñaron que si tenía sobrepeso, no era suficiente. A mí me enseñaron que el hombre de la casa no estaba disponible porque tenía que trabajar, porque tenía que estar con su mujer. Eso, para mí personalmente, provocó una herida de no merecimiento. Y eso se refleja en apego. Miedo a que el otro se vaya.
miedo a romper el vínculo, miedo a sostenerlo a pesar de cualquier cosa. Y eso no es amor, eso no es autoestima. Porque el amor es libertad. Y si yo no soy libre y yo creo que un vínculo rompe mi vida, entonces vivo en apego. El apego está completamente relacionado a nuestras heridas internas. Está completamente relacionado a cómo nos vemos a nosotros mismos. Cuando no creemos ser suficientes, nos vamos a pegar de lo que sea para tener la anestesia, para no tener que indagar en nuestro ser. Mientras más control y más apego yo tengo, menos me acompaño internamente. Porque me tengo que apegar a algo. ¿Por qué? Porque en realidad, ¿yo qué soy? Si yo no entrego todo, entonces ¿quién soy? Si yo no me quedo a pesar de la pelea, a pesar del maltrato, porque en el apego se confunde mucho eso. Una cosa es decir lo que uno siente y otra cosa es querer dañar al otro. Porque cuando se daña al otro, ya no hay amor. Cuando se daña al otro a propósito, por tu dolor, por tu trauma, por tus miedos, dejamos de vibrar en amor. Y cuando dejamos de vibrar en amor, en realidad, dejamos de ser las personas maravillosas que vinimos a ser. Dejamos de evolucionar. Porque cuando yo quiero tener algo y aferrarme a algo a como dé lugar, no puede haber evolución. Entre la dependencia emocional y el apego hay algo que hay en común. Es el miedo al vacío. Prefiero quedarme en donde me maltratan, en donde me hacen daño, en donde estoy siempre en un estado de lucha-huida, que sentir vacío. Porque el vacío es dolor, el dolor es miedo, y eso es lo que lleva al trauma. Por eso es que siempre volvemos a los lugares en donde nos dañan. No porque seamos tontos o tontas, sino porque el cerebro siempre va buscando lo que conoce, no su bienestar. La dependencia emocional no significa amar demasiado. Significa necesitar al otro para sentir que yo valgo, para sentir que yo soy valioso o suficiente. Más de alguna vez les he dicho, imagínense que estamos en un desierto y viene alguien a pedir agua. Si tú no tienes agua, no puedes entregar. Si tienes agua, felizmente podrías, acompañarías y estarías dispuesto a entregar parte de lo tuyo porque lo tienes. La dependencia emocional no es amar demasiado, es que no nos amamos a nosotros mismos. Tolerar lo que me duele por miedo a perder es el punto clave, porque si pierdo, entonces es mi culpa. Si es que se van o si es que me abandonan, es porque yo hice algo. Esa es la creencia limitante que apoya la dependencia emocional. Tolerar lo que sea por miedo a perder. Las claves básicas o las creencias básicas que nos han enseñado siempre es el amor se gana. El amor no se gana. El amor es, el amor existe. Cuando yo tengo amor, doy amor. No necesito ser amorosa con un mesero, no necesito ser amorosa con la chica del supermercado, porque soy amor, por lo que me nace ser amorosa, porque viene dentro de mí. El amor no se gana, el amor es un hecho,
El amor es un verbo que vive dentro de nosotros. El adaptarme para que no me abandonen es apego. El que el otro se vaya porque algo tengo en mí es una creencia. Es una creencia que nos enseñaron. Porque claro, cuando éramos niños, hay alguna gente que sufrió bullying, hay otra gente que vio a sus padres pelear, hay otra gente que aún así, teniendo buenos padres, se sentía solo. Entonces, imagínense, el papá llega enojado del trabajo, no tiene paciencia y se enoja contigo. Tú, como niño, no piensas, ah, no, el papá está enojado. Piensas, ah, algo hice yo. Otro relato mío. A mí me pegaban literalmente con correa porque yo no era capaz de entender matemáticas. Entonces siempre creí que no era buena para las matemáticas. Entonces cada vez que a mí alguien me dice, no, tú como matemática te mueres de hambre, absolutamente viene el patrón. ¿Y qué hace el patrón? Me hace reaccionar. La dependencia emocional actúa en el sistema nervioso, porque la dependencia crea supervivencia. Yo debo depender de algo para poder sobrevivir, porque yo no me creo ser capaz de poder hacerlo por mí mismo. Cuando se justifica al otro y sus emociones para que las mías ya no sean importantes, eso es dependencia. Y normalmente siempre los dependientes emocionales van a estar con personas que van a activar esas heridas. Yo no soy suficiente, entonces voy a estar con un chico o una chica que haga cosas que no me hagan sentir suficiente. Pero eso no lo hacen por maldad. Lo hacemos porque la vida es tan sabia que nos pone a nuestros espejos para evolucionar. Una persona dependiente emocional necesita evolucionar, necesita saber que es suficiente, necesita romper el patrón. Muchas veces en terapia, mis pacientes llegan en plan victimismo. Me hacen esto, me dijeron esto. No, mi amor. ¿Qué aceptaste tú? ¿Qué tienes que aprender? Una vez que entrego las herramientas, una vez que la persona entiende, integra que hay un patrón y algo que sanar y no se vuelve dependiente del otro, sino dependiente de su propia sanación, se sana. Y nunca más vuelve a aparecer el narcisista, el maltratador. Las personas y las relaciones somos espejos para mirar nuestra herida. El amor puede decir, me quedo con esta persona y voy a luchar, pero no luchar por esa persona, voy a luchar para sanarme yo. Cuando yo lucho por una persona, me vuelvo dependiente emocional. Cuando yo lucho por una relación, se vuelve apego. Cuando yo lucho con mis demonios para estar bien y tomar la relación como un espejo, entonces ahí sí amo. Porque cuando ese espejo se limpia, la persona puede irse o puede quedarse. Pero eso no importa, porque el amor es incondicional. Y cuando fui incondicional conmigo, acepté mis demonios, fui capaz de verme. Verme no significa pedir perdón y seguir en lo mismo, no. Eso es manipulación. Una persona que pide perdón y vuelve a lo mismo está manipulando. Una persona que pide perdón y cambia está evolucionando. Eso es amor. El resto es apego y dependencia.

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1: En Buenos Aires, Argentina, las 14:30 horas. 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
2: Hola, hola, bienvenidas nuevamente a Revelándonos, nuevamente por aquí, por RSC Radio, emisora internacional, escuchando cosas buenas. Mi nombre es Marcela Merlo, soy grafóloga y consteladora familiar, creadora del método oro de Grafémica, y como todos los miércoles a las 17 horas nos encontramos en este espacio para seguir conociendo y conociéndonos a través del método oro de Grafémica, un método funciona constelaciones familiares y grafología, a través de las cuales revelamos patrones inconscientes, mandatos, miedos, bloqueos, y a través de las constelaciones familiares le ponemos orden, los observamos y comenzamos a sentir como una especie de claridad, de decidir desde la conciencia, ya no desde eso que nos dominaba inconscientemente. Y hablamos entre muchas cosas de vínculos, de miedos, de miedo a cambiar. Y cuando logro observar y revelar esto que me bloqueaba o me daba miedo o me detenía, empiezo que seguramente a modificar y a cambiar. Y como eso, recorriendo un camino profundo, y bueno, hablamos de vínculos, de límites, de autoexigencia, de qué lugar ocupamos en la vida, del miedo al cambio, y algo clave también, que es la identidad. Y hoy vamos a entrar en un punto muy importante dentro de todo esto que estuvimos viendo, dentro de este proceso, un punto que muchas veces cuesta, pero que es necesario para poder avanzar de verdad. Y tiene que ver con el poder soltar lo que ya no sos, porque no solo se trata de cambiar y de ingresar en este modo nuevo, sino que para que esto pueda sostenerse y fluir con naturalidad, hay que soltar lo que ya no sos. Y como siempre, las invito a que se tomen un momento a respirar y hacerse algunas preguntas. ¿Qué parte de ustedes sienten que ya no las representa? ¿Que no te representa, pero aún así seguís sosteniendo? Esto es importante sentirlo en el cuerpo, rápidamente, sin demasiada cabeza. Porque muchas veces el cambio no se incorpora como algo nuevo. A veces es soltar algo viejo. Tenemos como las dos opciones, ¿no? Pensar en incorporar algo nuevo, que sin duda va a tomar fuerza y va a fluir si soltamos lo viejo, o a veces simplemente soltando lo viejo, inevitablemente cambiamos. Soltar una forma de reaccionar, soltar una manera de vincularte, soltar una manera de autoexigirte, soltar una versión tuya que en algún momento tuvo sentido, pero que hoy ya no lo tiene. Y es importante reconocer que el soltar no es olvidar, soltar no es negar ni es borrar. Soltar no es olvidar, no es negar ni es borrar. Soltar es reconocer. Es reconocer eso que ya no sos hoy. Pero acá aparece algo clave. Muchas veces no soltamos porque nos seguimos identificando con eso. Yo soy así, siempre fui así, a mí me pasa esto. Y es como que nos aferramos a eso, ¿no? Algo de lo que hablamos la semana pasada, esto de animarnos a salir de esa zona de confort. Y eso que repetís, yo no soy, siempre fui así, a mí me pasa esto, aquello o lo otro, se termina volviendo identidad, aunque ya no te haga bien. Y ahí aparece una contradicción. Querés cambiar, pero seguís sosteniendo lo mismo. Querés avanzar, pero no te movés desde lo viejo. Perdón, te movés desde lo viejo. No te podés mover desde lo nuevo. Y eso genera muchas veces frustración. Pero no es que no podés, es que todavía no soltaste. Y soltar muchas veces implica atravesar algo. Seguramente un duelo, un velo de aquello que ya no soy, que estoy necesitando soltar. Un duelo por lo que fue, un duelo por lo que sostuviste, un duelo por lo que esperabas, o un duelo por la versión tuya que ahí estaba. Y hay que decirlo porque soltar duele también, claro que sí. Porque hay historia, porque hay emoción, porque hay inversión de tiempo, de emociones. Pero es importante también soltar, porque cuando soltamos, crecemos. Y cuando soltamos, hacemos espacio. Y ese espacio permite que algo nuevo aparezca. No, sino como podría ingresar algo nuevo en algo que está a tope, está colmado. Y en silencio, pensando, intentando interpelarnos como siempre lo hacemos, pensemos juntas qué estás sosteniendo hoy, que en el fondo no sé si lo quiero soltar o no, o si lo necesito soltar. Y tratando de ir un poco más profundo, quizás no estés soltando por miedo, miedo a quedarte sola, miedo a equivocarte, miedo a no saber quiénes somos, ¿no? A quién sos sin eso que hoy no estás animando a soltar quizás. Y esta pregunta es muy importante para lograr soltar, porque preguntarnos quién soy sin esto que estoy queriendo soltar nos puede quizás asustar un poco. Porque bueno, es lógico tener miedo a cambiar. Porque durante mucho tiempo eso se definió, eso fui, eso sostuve. Pero bueno, el poder soltarlo sin duda nos abre algo muy importante, que es la posibilidad de poder ser otra cosa, de encontrarte, de reconocerte, de observarte, de evolucionar, de encontrar un propósito, cuántas cosas, ¿no? Y el método Oro te acompaña justamente en ese proceso, porque te ayuda a revelar lo que ya no sos, te ayuda a ordenar lo que quedó desactualizado, lo que quedó atascado, bloqueado, detenido. Y te permite soltar con conciencia. Y no solo soltar con conciencia, sino empezar a decidir desde la conciencia. No desde el impulso, no desde la reacción, sino desde la comprensión. Y eso es lo que genera el cambio real. Como para ir tratando de comprender todo esto que estuvimos hablando. No estás perdiendo algo. Estás dejando espacio para que algo más alineado con vos esté llegando. En el próximo episodio vamos a ir cerrando ya este proceso, a integrar todo lo recorrido, a darle sentido a todo lo que estuvimos viendo y a empezar a vivir desde un lugar distinto. Porque por supuesto que no se trata solo de cambiar, sino que se trata de integrar, de reconocer, de observar, de ordenar. Esto es Revelándonos. Mi nombre es Marcela Merlo, soy grafóloga y consteladora familiar creadora del método de oro de Grafenita. Quédate ahí que ya venimos.

0: Y acá estamos nuevamente en Revelándonos por RSC Radio Emisora Internacional, en este espacio de todos los miércoles a las 17 horas. También les recuerdo que nos pueden seguir por arroba grafémica ok en nuestras redes y los episodios los pueden escuchar por Spotify. Y llegamos a un momento muy importante, porque comienza como el cierre de todo esto que estuvimos viendo durante todos estos episodios, pero no como final, sino como integración. Porque a lo largo de todos estos encuentros fuimos viendo muchas cosas. Hemos visto patrones, hemos visto vínculos, hemos visto los límites, hemos visto la exigencia, las autoexigencias, hemos visto tu lugar, el lugar que ocupamos, el miedo, la identidad. ¿Y ahora qué hacemos con todo esto? ¿No? ¿Qué pregunta? Porque cuántas cosas, qué fuertes, qué movilizadoras, patrones, vínculos, exigencias, espacios, emociones, miedos, identidad, cambios. ¡Wow! Un montón. ¿Qué hacemos con todo esto? Y bueno, vamos a intentar integrar. Y esto es muy importante. Integrar no es saber más, sino que es vivir distinto. Es que lo que comprendiste comience a verse en tu vida. ¿Y cómo lo vemos? Lo vemos en cómo elegís o decidís, en cómo te posicionás, en cómo te vinculás, en cómo te tratás vos y cómo tratás a los demás. Y esto no es perfecto, no es lineal, pero sí es real. Preguntémonos, preguntate, me pregunto, ¿qué cambio en mí después de todo este proceso? ¿Qué cambio escuchando todos estos episodios, estos capítulos, hablando de los vínculos, de los miedos, de las autoexigencias, de la identidad, del miedo al cambio? De animarte a revelar, a observar y a ordenar esto que inconscientemente estaba trabajando en vos. Eso modificó inevitablemente porque así modifica, empezamos a decidir desde la conciencia. No en algo grandilocuente, qué gran cosa cambió. Algo pequeño, cotidiano. Porque siempre hay algo. Puede haber más claridad, puede haber más registro, puede haber más incomodidad. Incomodidad tuya o incomodidad de quienes te rodean, porque a veces también el cambiar uno a los demás le genera incomodidad. Bueno, saber dónde pararse, ubicarse. Y esto también es parte del proceso, porque cuando lo logras ver, cuando ya no podés no verlo, eso te cambia. Inevitablemente te cambia. Porque aquello que antes operaba en el inconsciente, ahora ya está a nivel consciente, entonces ya lo veo, ya lo conozco, ya lo vi venir, ya lo veo venir, ya sé por qué, ya lo comprendí. Y eso te cambia. Poder integrar todo esto también es poder sostener. Sostener lo que viste, lo que reconociste, sostener lo que comprendiste y sostener lo que elegís, lo que decidís. Incluso cuando incomoda, incluso cuando cuesta. Y esto se va construyendo en lo cotidiano, en el día a día, no en grandes decisiones. En pequeños actos, cada vez que te elegís, cada vez que pones un límite, cada vez que no volvés a lo mismo, cada vez que reconoces esto que comprendiste, ahí estás integrando. Y eso con el tiempo se va volviendo una forma de vida, con la cotidianidad, con el timing de ir reconociendo ya desde la conciencia, se vuelve una forma de vida. Y cuando esto se vuelve una forma de vida, aparece algo tan importante, tan importante. ¿Se pueden imaginar qué? Aparece la coherencia. Empiezo a actuar en mi vida coherentemente, lo que pienso con lo que siento. Qué importante es la coherencia. Y cuando tenemos coherencia, cuando actuamos coherentemente, cuando la coherencia es nuestro motor, nuestro eje, hay paz. No porque todo esté perfecto, sino porque estás alineada. Como pregunta final dejaría, ¿cómo sería tu vida si realmente sostuvieras todo lo que ya comprendiste? ¿Cómo sería esa vida sosteniendo todo esto que ya observaste, que ya revelaste y que ya comprendiste? Porque ese es el camino, ese es tu camino. No estás empezando de cero, estás empezando desde otro lugar y eso lo cambia todo, absolutamente todo. Y en estos, lo que podemos determinar cierres, ¿no? Porque fuimos comprendiendo desde aquello que revelamos, desde aquello que observamos, desde aquello que ordenamos, nos cambia, nos modifica. Nos evoluciona, nos obliga a cambiar y desde ese cambio, desde nuestra conciencia, elegimos. Y en definitiva, esto que parece ir cerrando como ese círculo, no deja de ser un comienzo, un nuevo comienzo. Porque cada vez que te veas, porque cada vez que te ordenes, porque cada vez que te elijas, vas a estar construyendo una vida distinta, más consciente, más clara, más alineada con vos. Y desde ahí habrá llegado esta sensación de paz interior, ¿no? De evolución, de tener claro el propósito y un poco la misión cumplida. Así que quiero que hoy nos quedemos con esto, con la conciencia, con la claridad, con el sentirnos alineadas, con el no tener miedo al cambio, con enfrentarnos con eso y desde nuestra conciencia elegir distinto y desde ahí sentirnos en paz, sentir que estamos construyendo una vida distinta desde la conciencia, lo que elegimos, lo que queremos, alineadas, en plenitud. Esto es revelándonos. Soy Marcela Merlo. Esto es el método Oro de Grafémica. Un método para revelar, ordenar y empezar a vivir con más claridad. Nos vemos el próximo miércoles a las 17 horas, como siempre, por RSC Radio, emisora internacional. Recuerdo nuestro Instagram, arroba grafémica, ok, y todos los capítulos en Spotify. Les dejo un beso enorme. Nos vemos el próximo miércoles.
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1: Bienvenido, bienvenida a este primer programa de Impulsarte. Soy Cori Graciano, argentina, y estoy muy contenta de compartir este espacio con vos, desde cualquier parte del mundo donde me estés escuchando. Acá vas a encontrar metodologías, reflexiones, notas, historias y sobre todo compañía y comunidad para avanzar hacia tus mejores propósitos. Te cuento que la idea de este programa es acompañarte, que cada semana puedas llevarte una idea, una reflexión, un aprendizaje o una inspiración que te motive a transformar tus metas en acciones. Quiero que sientas que este espacio también es tuyo y te dediques un rato para vos. Te cuento un poco sobre mí. Soy emprendedora, apasionada de la comunicación, la creatividad y de ayudar a otros. Siempre me gustó hacer cosas distintas. De chica fui deportista, federada de gimnasia rítmica. Y hoy me gusta probar diversas actividades. Hice varios años teatro como hobby. Comencé estudiando la carrera de publicidad, luego estudié marketing hasta que me recibí y estoy en constante actualización con referentes de varias partes del mundo, mentores de Estados Unidos, algunos de Europa y de Latinoamérica, porque creo que formarse y adaptarse es clave, sobre todo hoy en día. Además, me encanta conectar con gente de otras culturas. Arranqué trabajando en empresas, pero hace algunos años elegí volcarme al trabajo independiente. Empecé a acompañar a profesionales y emprendedores a potenciar sus proyectos y me gustó mucho. Disfruto el acompañar, el co-crear con otros, el ayudar a que transmitan sus conocimientos y experiencias y que sus acciones lleguen cada día más lejos. Por eso creé un método llamado Impulsarte y por eso hoy estoy acá, acompañándote en el camino para impulsarte a alzar tu voz en lo personal y en lo profesional y que puedas avanzar hacia tus propósitos con bienestar. El mayor valor que quiero aportar es un espacio donde podamos aprender juntos, compartir y sobre todo alentarnos a ser cada día un poco más auténticos y valientes en nuestro camino profesional y personal. Por eso podés escribirme a mi Instagram, estaré encantada de conocer qué temas te interesaría que hablemos en los episodios y nutrirnos así entre todos. Bueno, hasta acá te conté un poco sobre quién soy y de qué trata este programa. Ahora quiero entrar en un tema que nos atraviesa a todos los que comunicamos, ya sea en redes, en charlas o en cualquier medio, y es la autenticidad. Si consumís contenido sobre marca personal, marketing y demás, vas a escuchar seguramente muchas veces que se repite que hay que ser auténticos para conectar con la audiencia y crecer tu presencia digital. Pero al mismo tiempo en las redes hay muchísimos trucos, hacks y fórmulas para que el algoritmo nos muestre más y alcanzar así a más audiencia. Eso hay veces que frustra a los profesionales porque los termina condicionando y hasta a veces desmotivando, alejándolos así de su autenticidad. Capaz te pasó que tenés ganas de compartir algo propio, una idea, una reflexión, y frenarte porque pensás, ¿y si no gusta? ¿Y si no funciona? ¿Y si no es lo que esperan? Y quiero decirte que nos pasa a todos. Pero el impacto real llega cuando nos animamos a mostrar lo que somos, cómo somos. De hecho, ahí radica nuestra diferenciación. En mi experiencia acompañando a profesionales que quieren crecer y comunicar, ocurre cuando empiezan a confiar en su propia voz, en su historia, y ahí es donde sucede la magia, porque aparece el contacto genuino con la audiencia. El compartir sus propias experiencias en la carrera profesional y personal, sus obstáculos, sus desafíos, eso es único. De ahí hoy en día también el furor de la marca personal, ¿no? De tener una marca que te permita diferenciarse. La gente quiere elegir. Y qué más lindo que elegirte a vos con tus experiencias propias. Entonces, considero que es un camino desafiante, lleno de obstáculos, pero también te nutre y nutre mucho a los demás. Mira, muchas veces el contenido que circula en redes es genérico. Por ejemplo, copiaste prompt o copiaste hack. Y creo que por el afán de crecer y no perderse trucos, algunos optan por tomarlos. Y ojo, muchas veces es contenido probado y está bien, pero hay que personalizarlo. Tenés que encontrar tu propia receta. Yo en mis asesorías trabajo mucho en la personalización. Si bien estoy formada en marketing, en negocios digitales, en inteligencia artificial, pero para mí todo tiene que estar primero alineado al ser de la persona. De hecho, muchas veces lo más valioso para los que nos rodean, por ejemplo, es saber cómo superamos nuestros propios obstáculos, cómo nos animamos a hacer algo distinto y otras cosas menores que no tienen tanto que ver con el perfeccionismo que buscamos. Por eso te propongo un ejercicio. Pensá en una experiencia, un conocimiento o un mensaje tuyo que creas que podría ayudar o inspirar a otros, algo que no hayas compartido todavía. Pregúntate qué te trabó o qué te traba. Si es el miedo al que dirán, si es la vergüenza, si es la inseguridad, si es la falta de tiempo, pensar que no va a servir. Hoy está el tan nombrado síndrome de impostor, porque mucha gente piensa que lo que sabe no alcanza. Bueno, podés tomarte este tiempo para reflexionar en eso y luego escribirlo o grabarte libremente hasta encontrar una manera de expresar lo que a vos te guste, que te haga sentir cómodo o cómoda. Por ejemplo, podés prender el teléfono sin que nadie te oiga y hablar hasta que encuentres tu forma, hasta que te puedas destrabar al ponerlo afuera, aunque sea solo para vos. A la vez te animo a que intentes compartirlo esta semana con alguien. Quizás no te animas a hacerlo público, o quizás sí, pero puedes ir paso a paso. Por ejemplo, compartirlo con algún colega en alguna reunión, o con alguien de tu círculo de confianza, incluso puede ser un amigo, para que te empiece a resultar cada vez más natural y que eso te incentive a dar un paso más. Muchas veces el mayor impulso es animarnos a empezar, aunque sea sin muchas expectativas, y entender que incluso una sola persona puede inspirarse con tu historia o con tu mensaje, y eso ya hace una gran diferencia. No hace falta tener miles de seguidores ni hacer grandes anuncios para tener impacto. Acá me gustaría hacer referencia al concepto conocido como Golden Circle, el círculo dorado. No sé si lo conoces, pero me parece provechoso traerlo. Expresa que el verdadero éxito se sostiene en el tiempo cuando el qué y el cómo vienen enlazados primeros al porqué. Es decir, de ese porqué parte todo. Esas tres capas se conectan entre sí, no son aisladas. Cuando comunicas tu propósito, la razón detrás de lo que haces y sos congruente, atraes a las personas que resuenan con vos. Y la conexión es real. ¿Por qué? Porque comparten tus valores, tu esencia. Entonces, de ese porqué van a depender todas tus acciones, incluso tus productos, tus servicios, los procesos únicos que crees para hacer las cosas, tus sistemas, porque todo depende y se desprende de ese porqué. Puedes tomarte una pausa y pensar, ¿qué legado te gustaría dejar con tu trabajo? ¿Qué valores querés que se reflejen en él? Si lográs inspirar a alguien, ya hiciste, como decía antes, una gran diferencia. Esto es Impulsarte, metodologías para tus mejores propósitos. Nuevamente te doy la bienvenida al programa y te agradezco por estar del otro lado.
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1: Continuamos acá en Impulsarte y quiero seguir ahondando en el tema de la autenticidad, pero ahora vinculada a la inteligencia artificial. Hoy hay mucho miedo, mucha resistencia con el tema de la IA en cuanto a si la IA nos va a reemplazar, si las máquinas harán todo por nosotros, pero yo lo veo distinto. La IA viene a potenciarnos en la medida en que nosotros la lideremos y co-creemos con ella. En redes se ven muchas promesas de prompts, constantemente es como si fueran mágicos, utilizaste prompt, copialo y vas a tenerte resultado. Pero la verdad es que muchas veces esos resultados son genéricos, porque no tienen nuestra historia, porque no nos conocen en profundidad, no tienen nuestro contexto. Acá quiero enfatizar en la importancia de darles tu contexto. No sé si oíste hablar del concepto del cerebro digital. Este hace referencia a que tengas un archivo que reúna todo tu contexto para que la IA te dé respuestas personalizadas, acordes a vos. Esto te lo recomiendo fuertemente porque vas a ver grandes resultados y muy distintos a si no la empleas de esta manera. Armate un documento donde guardes, por ejemplo, cuáles son tus valores, tu propósito, tus fortalezas, tus debilidades, tu estilo de comunicación y hasta frases propias o frases de autores que te gustan y todo lo que haga a tu ADN. Ese archivo se convierte en un activo de tu proyecto. Mi propuesta de ejercicio para esta semana es que te animes a armar ese primer borrador de tu cerebro digital, que escribas todo lo más detalladamente posible, cuáles son tus objetivos personales y profesionales, cuáles son las metodologías propias que creaste o esas metodologías que usás que son de otros, que lo nutras lo más posible, porque si no sabemos que muchas veces la IA alucina y tira respuestas lindas, pero que no sirven, no aplican. Desde ya que la responsabilidad de lo que querés lograr es tuya, detesto esas promesas vacías de hacé cosas con la IA y mágicamente vas a obtener tal resultado. Sabemos que acá venimos a co-crear, a liderarla, a liderar el proceso y el resultado. No vamos a delegarlo en ella al 100%, pero sí podemos darle instrucciones y ser responsables en todo el camino y en el resultado para ganar tiempo y optimizar el proceso. Me gusta mucho el concepto de lo que se llama el aprendizaje recíproco con la IA. Es decir, darle feedback y también decirle que investigue, que aprenda tal metodología que uno le da y también que sea un ida y vuelta, digamos. Que ella aprenda de vos y vos de ella. La próxima vez que utilices la IA, probá este cambio. Dale tus documentos, tus metodologías, tus plantillas, el feedback y vas a notar cómo cambia la calidad de lo que te devuelve. Otra función muy útil que me gustaría nombrarte es que la podés usar también como un espejo y que te dé feedback. Por ejemplo, podés darle una transcripción de un audio, de un video tuyo o de un post de redes sociales, de algún correo electrónico y pedirle que te marque posibles oportunidades de mejora, repeticiones, que te sugiera frases más claras, que te dé un feedback sobre en lo que vos estás más fuerte. Obviamente que después vas a filtrar esa respuesta, pero vas a tener un feedback adicional que puede que te haga abrir los ojos en alguna ocasión. Acordate siempre de esto, ninguna herramienta va a reemplazar al humano. Lo que realmente nos diferencia son nuestros valores, nuestra historia, nuestra experiencia, nuestra voz. La IA no te sustituye, pero es importante usarla bien y que te libere de todo lo que es lo repetitivo, que la uses a tu favor, que puedas optimizar el tiempo y que reduzcas la energía que te consume, hacer algunas tareas que por ahí son repetitivas y que las podrías delegar en ella. O sea, la puedes tomar como un asistente, ya sea personal o laboral, y ajustarlo a tu medida. Antes de cerrar este bloque, quiero comentarte algo más, y es la importancia de tener definido un paso a paso en tu trabajo, ya sea para la IA o sin la IA, pero tener tu propio sistema, porque eso va a hacer que puedas replicar tus tareas, tu trabajo de una manera más eficiente. A la IA le sirve mucho que tengas definido este paso a paso. Cuando vos tenés claridad en tu proceso, podés replicarlo y adaptarlo a cualquier herramienta. Hoy estamos rodeados de opciones y seguirán saliendo nuevas, pero si tenés definido tu propio método, vas a poder elegir la herramienta que mejor te acompañe en cada etapa, en cada paso, sin abrumarte y manteniendo siempre el control. Porque lo que yo noto es que mucha gente quiere saber cómo se usa la última herramienta, pero quizás aprendiste un montón de esa herramienta y sale otra en 2 minutos que ya superó la anterior y bueno, es una vorágine que puede generar un poco de vértigo. Por eso te invito a que tengas bien definido cómo lográs un resultado y que cada etapa la puedas aprovechar con la IA, pero en función de lo que necesitas en esa etapa. Que no te abrumes. Si alguno de estos consejos te sirvieron, hacémelo saber a mi Instagram. Es corigraciano.co, Graciano con Z. Ahí me encontrarás y estaré encantada de leerte o de ayudarte si tenés alguna inquietud sobre todos estos temas que estamos tratando. Te agradezco por estar presente en este programa, en este episodio de Impulsarte, y como te comentaba, me interesa mucho el trabajo en comunidad y la co-creación. Así que me puedes escribir y hacer cualquier sugerencia que lo voy a tener en cuenta.
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1: Quiero hablarte de un tema que veo frecuentemente en mi trabajo, y es lo difícil que a veces resulta reconocer los propios logros. Nos enfocamos tanto en la meta final, en el resultado importante o visible, que se nos escapan todos esos pequeños pasos
2: pero fundamentales que en realidad son los que construyen cualquier objetivo mayor, digamos, significativo. Por eso hoy quiero proponerte una dinámica simple y muy valiosa que cuando a mí me la compartieron me resultó de mucha utilidad, por eso te la traigo. ¿Escuchaste hablar del frasco de logros? Es una práctica sencilla pero poderosa. Es anotar en un papel cada pequeño avance o logro y guardarlo en un frasco, en una caja, en un sobre, o sea, donde vos quieras. No importa si te parece chico el logro o cotidiano, lo que importa es que ese momento te hizo sentir bien. Puede ser, por ejemplo, haberte animado a iniciar algo, terminar un informe antes de lo esperado, decir que no a algo que no querías, mandar ese mensaje postergado o simplemente sobrellevar un día difícil y seguir adelante. La clave es registrar eso sin juzgar si es suficiente o no. Con el tiempo, cuando mires el frasco lleno, te vas a sorprender con todo lo que recorriste, aunque en el día a día no lo veas. A veces el mayor impulso viene justamente de mirar tus propios avances, celebrarte, de reconocer que cada paso, por pequeño que sea, suma. Porque muchas veces lo naturalizamos, pero cuando los revisamos y los vemos, nos sentimos bien y nos acordamos de que fueron pasos sustanciales para alcanzar una meta. Entonces, te animo a que practiques si es que no lo hiciste alguna vez y des esta chance para ver cómo te hace sentir cuando veas tu frasco lleno de papelitos que representen tus logros. Si te animas, te propongo que lo pruebes esta semana, que lo anotes, lo guardes y cuando sientas, en el momento que sientas que no avanzás, que abras ese frasco y lo leas. Te vas a sorprender de la cantidad de pasos que fuiste sumando. Y para potenciar esto, también puedes hacer un ejercicio que a mí me gustó mucho y es pedirle a alguien que te describa en una palabra, que te diga qué valor destaca en vos. A veces, vernos a través de los ojos del otro nos devuelve perspectiva y valor propio. Y al final, considero que inspirar también empieza por valorarnos a nosotros mismos. Y cuando lo haces, sin darte cuenta, ya empezás a inspirar a otros. ¿Por qué? Porque empezaste a hacer acciones que son auténticas, naturales, y que contagian también, porque la energía, considero al menos yo, que se contagia. Cuando una persona está en actividad, con esperanza, con ganas, se transmite. Así que bueno, te propongo este ejercicio que me parece simple pero muy potente. Por lo menos a mí me ayudó y te lo quería traer acá. Bueno, ahora quiero hablarte de otra cosa frecuente que sucede y es el famoso bloqueo creativo al crear contenidos. Le pasa a mucha gente con un montón de conocimientos y experiencias que de golpe no se les ocurre qué más comunicar en redes. Pienso que a veces es útil cambiar el ángulo, es decir, podés mirar lo que ya sabés, lo que ya viviste, pero desde otra perspectiva. Eso puede inspirarte. Te doy un ejemplo. En tu profesión seguramente ves errores que se repiten frecuentemente. Si compartís esos errores y mostrás cómo evitarlos, ya le estás dando valor a tu audiencia. También puedes contar un tip de algo que a vos te funciona y que a otra persona a lo mejor le puede ahorrar tiempo o inspirarla a probar algo distinto. Otra cosa que puede servir es explicar con tus palabras un concepto complejo de tu sector, pero de manera simple, accesible, para que cualquiera lo pueda entender. Otra fuente de inspiración es que puedas hablar de lo que no se ve. Es decir, no solo de lo que haces, sino de lo que sienten las personas cuando trabajan con vos. Puedes, por ejemplo, compartir una anécdota, como el caso de un cliente que después de cambiar un determinado hábito o de realizar una actividad que definieron juntos, ya experimentó un cambio positivo. Y algo que para mí es fundamental es darle lugar a la comunidad, ya que muchas veces veo que hay mucho foco en publicar y en crecer, pero sin atender a lo que sería la audiencia, la comunidad que está siguiéndote. Entonces, es importante que generes ese ida y vuelta, ya que lo que hace valiosa, digamos, a las redes sociales son las conversaciones. Y bueno, también podrías hablar de tu propuesta de valor desde un costado más humano, o sea, contar tu camino, cómo llegaste a hacer lo que haces, las experiencias que te marcaron. Otra cosa que puedes hacer para inspirarte a crear nuevos contenidos es hacer algún contenido derribando creencias limitantes, aquellas que frenan a las personas cuando vos crees que las podrías acompañar y mostrarles cómo se puede avanzar sin esas creencias. Entonces, una reflexión para cuando sientas que te bloqueas es que puedas pensar en lo que ya viviste, en las experiencias de tus clientes y verlo todo desde otro ángulo. Seguramente eso te nutra y te dé distintas ideas. Si en algún momento necesitas más inspiración, quiero compartirte una guía práctica que armé con una serie de ideas que puedes usar para inspirarte, obviamente que pueden ayudarte como un disparador. Luego a vos se te ocurrirán cómo adaptarlas y demás. Si la querés, me la podés pedir gratis por mensaje directo a mi Instagram. Mi Instagram, lo repito, es corigraciano.co, Graciano con Z. Hay muchos Gracianos con C, por eso lo aclaro. Y bueno, te la voy a pasar con mucho gusto. Antes de cerrar, te quiero dejar una última reflexión. No dependas de una sola red social o de una sola plataforma, porque todo cambia muy rápido. Y si un día esa plataforma desaparece, perderías mucho trabajo invertido. Por eso es importante diversificar, elegir las plataformas que creas que podés sostener y ser coherente en todas ellas para que tu mensaje sea percibido igual. Así tu impacto será mayor y a la vez vas a minimizar el riesgo. Bueno, gracias por escucharme. Seguimos en Impulsarte. Seguimos acá en Impulsarte y quiero cerrar este episodio hablando de algo que seguro oís frecuentemente si consumís redes, y son esos mensajes de éxito fácil, de plata rápida, de que si haces tal cosa, en 30 días tu vida cambia para siempre, por ejemplo. La verdad es que eso no existe. Nada que valga la pena se construye de la noche a la mañana. Y ojo, es normal sentir la tentación de compararse con otros que parecen tener resultados inmediatos. Pero cada uno tiene su propio recorrido, sus tiempos, sus aprendizajes. Además, a veces solo vemos lo que otros eligen mostrar en redes y no siempre se ven las batallas o el esfuerzo que hay detrás. De más está decir que hay gente que hasta miente. Lo importante no es compararte con los demás, sino con vos mismo. Pregúntate, ¿estás sembrando tu camino? ¿Estás avanzando, aunque sea de a un paso? Esa es la verdadera medida del progreso. Y sobre todo, es importante que disfrutes ese camino, que no valores únicamente el camino cuando llegues al resultado. Para ilustrar esto, te traigo una fábula que me encanta. Es la historia del bambú japonés. Cuando se planta la semilla de bambú durante años, parece que no pasa nada. El campesino riega, cuida la tierra, espera. Pero en la superficie no aparece ningún brote. Puede pasar un año, pueden pasar dos, tres, hasta cinco, y nada. Muchos se rendirían en ese punto. Pero en el quinto año ocurre la magia. El bambú crece y en pocas semanas puede alcanzar más de 20 metros de altura. ¿Qué pasó? Que todo ese tiempo estuvo desarrollando raíces profundas, preparándose para poder sostener ese crecimiento. Creo que todos podemos trasladar esto a nuestra vida. Mientras otros muestran resultados inmediatos, vos puedes sentir que estás regando y que aún no ves nada, pero eso no significa que no estés creciendo. Estás construyendo tus raíces, tu experiencia, tu confianza, tu comunidad, tus aprendizajes. Cuando sea el momento, ese crecimiento va a aparecer y de manera sólida. Así que cuando veas esos mensajes en redes o esas comparaciones, pensá en esta historia del bambú. Lo que sostiene tu éxito son esas raíces invisibles, no los atajos. Y está lleno, por ejemplo, en las redes de atajos y de consejos vacíos. Quédate con esta idea. Tu proceso es único y lo valioso nunca es inmediato ni mágico. Tu éxito se mide en tu propio avance, en disfrutar tu proceso. Para esta semana te dejo una reflexión. ¿Qué raíces estás regando hoy, aunque todavía no veas ese fruto? Puede ser un hábito, una decisión, una inversión de tiempo en vos. Anótalo, reconócelo y date crédito por eso. No esperes a que llegue el resultado para valorarlo, porque como el bambú, todo lo que sembrás con constancia, tarde o temprano florece. Antes de despedirme, déjame decirte algo que para mí es importante. Nunca subestimes tu impacto. Si tu mensaje, tu decisión o una acción logra inspirar a alguien más, eso ya es muy valioso. En un mundo que muchas veces sobrevalora la cantidad, aunque solo una persona se inspire gracias a vos, eso ya es muchísimo. Para mí eso es transformar realidades y ese es mi verdadero porqué. Gracias por acompañarme una vez más en este episodio de Impulsarte. Si sentís que a alguien le haría bien escuchar estos temas que tratamos, te invito a recomendar el programa. Te mando un abrazo enorme, estés donde estés. Hasta el próximo miércoles y seguimos en contacto por mis redes. Un abrazo.
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2: Hola, hola, muy buenas tardes. Bienvenidas a este espacio. Y si te digo que es posible, pasos exitosos para mujeres inmigrantes aquí por RSC Radio Internacional. Escucha cosas buenas. Soy Diana Restrepo, coach ontológico y mujer inmigrante. Y este es tu espacio, un refugio para el alma, un encuentro entre mujeres que se atreven a sentirse, reflexionar, transformarse y sobre todo a creer que sí es posible, porque recuerda que no existen fórmulas secretas ni varitas mágicas, el poder transformador está en ti.
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2: Hoy quiero que hablemos sin prisas, sin exigencias, sin intentar darte respuestas rápidas. Hoy quiero hacerte una pregunta que parece simple, pero que si la escuchas de verdad, puede abrir algo dentro de ti muy poderoso, y es la siguiente: ¿qué cambió en tu vida mientras estabas ocupada intentando que todo funcionara? Y no me refiero solo a cosas grandes, me refiero a lo cotidiano, a lo invisible, a lo que pasa mientras tú estás resolviendo el día a día, mientras estás cumpliendo, mientras estás sosteniendo, mientras estás pensando en el siguiente paso que tienes que dar. Porque muchas veces creemos que la vida se construye en grandes momentos, pero la verdad es que la vida cambia en los días normales, en los días que quizás sean repetidos, en los días donde no parece estar pasando nada, pero está pasando de todo. Y un día, sin darte cuenta, algo se siente completamente distinto. Tu manera de ver el mundo, tu forma de reaccionar, tu paciencia, tu energía, tu cuerpo, tus pensamientos, tus prioridades, tus relaciones. Y tú te preguntas en silencio, ¿cuándo cambió todo esto? Y la respuesta muchas veces suele ser esta: mientras tú estabas ocupada resolviendo cosas. Porque hay una idea muy profunda que muchas personas cargan sin darse cuenta, y es la idea de que la vida va a empezar después. Después de estabilizarte, después de resolver, después de adaptarte, después de estar lista, después de lograr, después de sobrevivir esta etapa que estoy recorriendo. Y sin darnos cuenta, empezamos a vivir en modo ¿cuándo? Cuando tenga tiempo, cuando esté mejor, cuando todo se calme, cuando pueda respirar. Pero te voy a decir algo que yo creo que ya lo habías escuchado, pero de pronto no le has hecho mucho caso. La vida no funciona así. La vida no espera. La vida no se pausa. La vida no detiene su ritmo hasta que tú estés lista. Y mientras estás esperando ese momento ideal, ya estás viviendo tu vida. Y aquí viene algo que puede doler un poco, pero también es importante para que despiertes. Y es que muchas veces no es que la vida no haya llegado, es que estabas tan ocupada sobreviviendo que no la viste pasar. ¿Cómo te parece eso? Que ahora quiero que vayamos un poco más profundo, porque no solo cambia tu vida externa, cambiaste tú. pero el cambio fue tan lento, tan progresivo, tan diario, que no se siente como un cambio. Se siente como crecimiento normal, como algo natural. Pero si te detienes a mirar atrás, no eres la misma persona, porque definitivamente no piensas igual, no reaccionas igual, no priorizas igual, no amas igual, no eliges igual, no te relacionas igual. Y sin embargo, muchas veces sigues tratándote como si fueras la versión antigua de ti. Te sigues exigiendo como si no hubieras vivido nada. Te hablas como si no hubieras sobrevivido nada. Y aquí te quiero decir algo muy importante. No eres la mujer que empezó este camino, pero a veces sigues viviendo como si lo fueras y no quieres darte cuenta de eso. Y ese es un verdadero conflicto.

Y cuando la vida va pasando y en ese camino nos vamos dando cuenta de todo lo que cambió también en tus sueños y prioridades. Porque cuando hablamos de sueños, los sueños no siempre desaparecen, a veces evolucionan, a veces se transforman, a veces se vuelven más simples, a veces se vuelven más reales, pero muchas veces nos da miedo admitirlo porque sentimos que cambiar de sueños es fallar, pero no, cambiar de sueños no es traición, también puede ser madurez. Tal vez hace años querías una vida completamente diferente y hoy descubres que lo que realmente quieres no es lo mismo y eso obviamente no te va a quitar valor, te va a dar mucha claridad, porque tú no eres la misma persona que soñó eso. Mientras tú estabas tan ocupada sosteniendo tu vida, hay algo que también cambia y son las relaciones. Las relaciones también se mueven. Algunas personas se alejaron, otras se quedaron, otras llegaron. Y esto puede ser difícil de ver, porque no siempre hay cierre. A veces las relaciones no terminan con una conversación, simplemente dejan de ser lo que eran. Y eso también es parte de la vida. No todas las personas están destinadas a acompañarte en todas las etapas de tu vida. Algunas solo fueron parte de un capítulo, parte del camino. Y eso no borra lo vivido, solo reconoce que hubo un cambio. Y eso también es crecimiento, y eso también es transformación. Y aquí también hay algo muy importante que quiero que le pongas muchísima atención, y es todo lo que has ganado sin darte cuenta. Ahora quiero llevarte a un lugar muy importante, porque mientras estabas tan ocupada intentando avanzar, te estabas transformando. Y muchas veces no lo ves porque no fue un cambio rápido, fue un cambio diario, fue un cambio pequeño, constante, quizá invisible, pero si miras con honestidad, ya tú no eres la misma. Tienes más capacidad emocional. Tienes más resiliencia, tienes más conciencia, más herramientas internas, tienes una fuerza increíble y sobre todo más claridad en muchísimas cosas. Pero como lo fuiste construyendo poco a poco, quizá no lo registraste como logro y ahí el inconveniente de quedarse en ese modo sobrevivir y creer que la vida nos va a dar espera a que empecemos a habitarla.

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2: Bienvenidos a este segundo episodio de mi programa Tu mundo empieza en vos. Y hoy vamos a hablar acerca de la manera en la que estás viendo tu mundo. El mundo, ¿cómo lo ves? ¿Cómo lo interpretas? ¿Qué interpretaciones tenés acerca de los hechos que suceden? Y de acuerdo a eso, ¿cómo estás accionando? ¿Y qué realidad estás creando? Es muy importante poder comprender cómo estamos interpretando aquello que sucede, o qué juicios estamos teniendo acerca de nosotros y de los demás. Cómo creemos que son las cosas y cómo creemos que deberían ser. Porque de acuerdo a cómo pensamos, es como después vamos a accionar de acuerdo a eso que interpretamos. Los juicios tienen una relación temporal con el pasado, el presente y el futuro. Significa que vamos a tener cierta opinión sobre algo, sobre alguien, basándonos en hechos que sucedieron en el pasado. Supongamos que Pepito llega tarde a clase. Llega tarde a clase más de una vez. Entonces, juzgamos a Pepito como una persona impuntual, porque ha llegado tarde más de una vez en el pasado. ¿Qué vamos a creer que va a pasar en el futuro? Pasado, el presente y el futuro. Significa que vamos a tener cierta opinión sobre algo, sobre alguien, basándonos en hechos que sucedieron en el pasado. Supongamos que Pepito llega tarde a clase más de una vez.

futuro. Vamos a creer que Pepito va a volver a llegar tarde, porque juzgamos a Pepito como impuntual. Entonces nuestro juicio nos va a dar menos incertidumbre sobre el futuro, porque vamos a juzgar que algo va a pasar de cierta manera, o vamos a accionar de cierta manera basándonos en hechos que sucedieron en el pasado. Con lo cual, creamos un juicio hoy sobre algo que pensamos que es de una manera, entonces creemos que en el futuro va a ser de tal manera. Pero ¿qué pasa? El juicio lo podemos cambiar, la acción la podemos cambiar. Y cuando la acción cambia, el juicio cambia. Cuando el juicio cambia, la acción puede cambiar. Somos de acuerdo a cómo actuamos y actuamos de acuerdo a cómo somos. La acción genera ser. Podemos cambiar nuestra forma de ser cambiando nuestras acciones. Al cambiar nuestras acciones vamos a cambiar nuestra interpretación y la interpretación que los demás tienen sobre nosotros, sobre cómo estamos siendo hoy. Y si empezamos a mirarnos a nosotros y a replantearnos a nosotros mismos, ¿cuáles son nuestros juicios sobre nosotros mismos o nuestros juicios con los demás o nuestros juicios sobre el mundo, sobre lo que nos rodea? ¿Qué interpretación estamos teniendo? Y de acuerdo a cómo lo vemos, cómo pensamos, entonces, ¿cómo estamos siendo hoy? ¿Cómo es nuestra relación con el mundo de acuerdo a nuestra opinión acerca de lo que sucede? ¿Cómo nos relacionamos con los demás de acuerdo a nuestra opinión sobre lo que sucede, a nuestra opinión sobre cómo reacciona el otro, de acuerdo a cómo nosotros nos tomamos e interpretamos eso que el otro nos dice, eso que el otro se enoja con nosotros, eso que el otro te dice algo que te molesta, porque te lo tomás de una manera que vos elegís. Vos elegís cómo interpretar aquello que una persona te dice y a vos te hace enojar. ¿Qué pasa? ¿Te hace enojar realmente? Lo que te hace enojar no es lo que la otra persona te dice. Lo que te hace enojar es tu opinión sobre lo que aquella persona te dice. Es tu opinión la que te está haciendo enojar. Imagínate si cambias esa interpretación. ¿Qué mundo nuevo podrías crear? ¿Qué acciones podrías realizar que hoy no estás pudiendo al cambiar esa interpretación? ¿Qué juicios sobre vos mismo o sobre los demás te están limitando a hacer algo para que tu realidad sea diferente? ¿Qué juicio necesitas fundar y qué juicio necesitas cambiar? Porque ¿sabías que el sufrimiento humano no surge por lo que pasa en sí, sino por cómo interpretamos? Hay una diferencia entre dolor y sufrimiento. Llamamos dolor cuando algo te lastima físicamente, cuando te golpeas y algo te duele físicamente. ¿Y qué pasa con el sufrimiento? Es el dolor del alma. El sufrimiento es una elección propia. No quiere decir que no vayamos, que podamos no sufrir, pero nosotros elegimos el sufrimiento al interpretar algo de una manera que nos genera ese sufrimiento. Por ejemplo, me echaron del trabajo. Yo interpreto que ahora, ¿cómo voy a hacer para conseguir dinero, para llegar a fin de mes, para pagar las cuentas? ¿Qué va a pasar? No tengo idea. Y me empiezo a preocupar. Empiezo a sufrir por eso que pasó, que me echaron del trabajo. ¿Qué pasaría si al me echaron del trabajo le cambias la interpretación y lo empiezas a ver como una oportunidad para decir, tengo la oportunidad de buscar un trabajo que sí me guste, o tengo la oportunidad de enfocarme en ese proyecto que tanto quería y no lo hacía por falta de tiempo, tengo la oportunidad de pasar más tiempo con mi familia, tantas cosas? Poder darle vuelta a la interpretación. Si empezamos a pensar de esa manera, entonces nuestra emoción va a cambiar y vamos a estar con más entusiasmo.

0: más alegres, porque vamos a ver un futuro diferente, porque vamos a interpretar diferente. El sufrimiento se va al cambiar la manera en la que vemos las cosas. Es un clic que vos haces en tu cabeza. No es fácil, pero si empezás a probar, vas a ver cómo podés evitar tantos momentos de creer que algo no es posible y sufrir, a pasar a ver posibilidad, cambiar tu emoción y empezar a accionar para crear un mundo diferente. Todo es un estado mental. Los pensamientos, la energía, la disciplina, la persistencia, las ganas de querer hacer algo, todo está en tu mente. En tu capacidad de poder tomar conciencia de qué te está pasando. En la capacidad de poder gestionar tus emociones. Elegir en qué pensar, cambiar la interpretación, accionar, tener conversaciones diferentes. Empezar a incomodarte, hacer algo que nunca antes te habías visto haciéndolo y hoy lo estás pudiendo hacer. Porque te animaste a dar ese paso, porque te animaste a atravesar la incertidumbre y accionar de una manera diferente, a pasar por la incomodidad, por esa incomodidad que luego de atravesarla te da una satisfacción y te da unas ganas de querer hacer más y más, y te genera esa ambición que es la que te va a acompañar a que puedas crecer, porque entusiasmo más acción más ambición es tan fuerte, y si le sumas la visión, el poder visualizarte haciendo algo, pudiendo hacer algo que antes no te veías pero ahora sí te ves como posibilidad, esa foto tuya logrando ese objetivo que tanto querés, depende de vos. Depende de tus pensamientos, de tus emociones, de tus acciones. Depende de vos, de tus relaciones, de lo que estás haciendo hoy para estar mañana más cerca de donde querés estar. Ya sea que creas que podés o que no podés, tenés razón. Tenés razón. Lo que decís, lo creas. Lo que crees, lo creas. Lo que deseas con fe, emoción y persistencia, lo creas. Las palabras tienen un poder muy fuerte en lo que vos haces, en lo que generas, lo que decís, lo que no decís, cómo te hablas, cómo hablas con los demás. El lenguaje es tan importante que puede crear una realidad o no. Lo que se dice y lo que no se dice es tan importante que a veces no nos damos cuenta y no somos conscientes de las palabras que utilizamos al hablar. El hacer declaraciones, pedidos, ofertas, promesas, todas esas cosas que tenemos en transparencia, pero que son tan importantes que sucede que generamos un mundo a través de la palabra, un mundo que antes no existía, al hacer un pedido. Al hacer una declaración, decir, voy a hacer esto. Mañana voy a ir al gimnasio. Y que llegue mañana e ir y hacerlo. Decirlo y hacerlo. Pero hacerlo porque vos elegís hacerlo. Porque vos querés, porque te comprometés con eso que vos decís que vas a hacer. Te comprometés con tu palabra. Te comprometés con vos, con lo que vos querés, con lo que vos elegís. Para tu vida, para tu mundo y el tuyo con los demás, quien está siendo vos con los demás, tu relación con los demás, las palabras que decimos con los demás, la construcción de la confianza en las relaciones con los demás a través de cumplir una promesa, elegir qué vínculos queremos mantener en nuestra vida y cuáles no, qué juicios tenemos sobre esa relación. ¿Qué nos importa? ¿Qué queremos? Los juicios también crean una identidad. Crean tu identidad. Porque vos juzgás que está haciendo de una manera. O quizás esos juicios también provienen de otras personas, porque a veces no los creamos nosotros, a veces vienen de otras personas, de algo externo, y nosotros los tomamos desde que somos chiquitos y quizás permanecieron con nosotros toda nuestra vida por algo que alguien nos dijo y que lo tomamos y que creemos que es así. Porque muchas veces los juicios no los tenemos nosotros. Los juicios nos tienen a nosotros porque nos condicionan en nuestro accionar. Y si empezamos a ver de dónde vienen esos juicios, si proviene de algo externo y resulta que nosotros lo tomamos y creemos que es verdad, ¿qué está pasando? Estamos confundiendo un juicio con una afirmación. ¿Y qué pasa al confundir un juicio con una afirmación? Empezamos a creer que es una verdad. Y al creer que es una verdad, lo tomamos que como algo que es así y que no se puede cambiar. Y eso nos limita a hacer cosas diferentes en la vida, cuando en realidad no tenemos ni idea de la capacidad que tenemos en poder hacer algo diferente con un juicio contrario. ¿Qué pasaría si agarramos el juicio contrario y empezamos a fundar el juicio contrario? Y empezamos a darnos cuenta de que hay más fundamentos en el juicio contrario que en el juicio que creíamos haber tomado como verdad, la cual no es la verdad. Y empezamos a cambiar la interpretación de cómo creemos que las cosas son. Y empezamos a ver un nuevo mundo con nosotros mismos sobre cómo creemos que las cosas son y cómo creemos que deberían ser. Eso lo podemos cambiar. Lo podemos cambiar y cambiar nuestra forma de ser. Si hay algo en tu vida, en tu forma de ser, que no te gusta o que te hace sufrir, puedes empezar a observar qué juicios estás teniendo, cómo crees que las cosas son y empezar a cambiarlo. Y así poder cambiar tu manera de ser. Tu manera de ser, esa parte que te está haciendo sufrir, puedes hacer algo con eso y crear un mundo nuevo. Un mundo en bienestar y encontrar tu propia felicidad y tu éxito en la vida de acuerdo a lo que vos querés crear y a lo que para vos es importante en la vida. Empezá a observar cómo muchas veces lo que las otras personas dicen sobre nosotros son juicios. Entonces empezá a fijarte, ¿qué tanto te importa la opinión de los demás? ¿Qué tan importante es para vos recibir un juicio positivo? ¿Qué tanto te afectan los juicios negativos de los demás hacia nosotros? ¿Cómo afectan esos juicios en las acciones que realizas? ¿Qué pasaría si no te importaran esas opiniones que los demás hacen hacia vos, esas negativas que tanto te afectan y que no te permiten accionar? Eso te limita. Eso que te limita, prestale atención y empezá a darte cuenta que es una opinión ajena y que no te pertenece. ¿Qué acciones necesitas realizar que no hayas hecho hasta hoy para poder cambiar ese juicio que te afecta? ¿Qué pasaría si empezaras a hacer algo diferente? Cuando empieces a cambiar esas acciones y esos juicios, vas a ver cómo el mundo, cómo tu mundo, empieza a cambiar con vos y con los demás. Les voy a leer una frase que a mí me gusta mucho y creo que está muy buena para compartir. Y dice: si crees que estás derrotado, es que lo estás. Si crees que no, no lo estarás. Si te gusta ganar, pero crees que no puedes, es casi seguro que no ganarás. Si crees que perderás, estás perdido. Pues en el mundo se ha de encontrar que el éxito se inicia en la voluntad y que todo es un estado mental. Si crees en tu inferioridad, así será. Tendrás que pensar alto para prosperar. Y tendrás que estar seguro de ti antes de que logres un premio ganar. Las batallas de la vida no se ganan por el hombre más rápido o más fuerte, sino que más pronto o más tarde, el hombre que gana es aquel que piensa que puede ganar. Esto lo dijo Napoleon Hill en el libro Piensa y hágase rico. Es una frase que la verdad que es muy cierto. Habla mucho del tema de creer que podés, que si crees que podés o que no podés, tenés razón, como ya había dicho, que todo es un estado mental y que el éxito se inicia en la voluntad. Que el éxito se inicia en la voluntad, en las ganas de empezar a hacer algo y de mantenerlo, la disciplina. Y ese motor que te impulsa a arrancar a hacer algo porque crees que podés hacerlo, es ese pensamiento que vos tenés donde te ves como posibilidad para empezar a hacer ese emprendimiento, para arrancar ese trabajo, para arrancar esa actividad, eso nuevo que querés hacer y no estás haciendo, para tomar esa acción, atravesar esa incertidumbre, eso de no saber qué va a pasar, pero igualmente hacerlo a pesar del miedo, es lo que te va a llevar a crear un mundo nuevo, pasar a otra etapa, cambiar algo en tu vida, atravesar la incertidumbre, para poder cambiar algo en tu vida, atravesar ese miedo. Esa es la valentía que no significa que no haya miedo, significa que a pesar del miedo vos vas a ir por ello. Te animás a poder atravesar ese miedo para ver qué hay detrás de ese miedo. Esa valentía, esas ganas, esa curiosidad, esa ambición de querer más en la vida. Se empieza en la voluntad. Y la voluntad y las ganas es todo un estado mental. Todo está en la mente. Ya sea que creas que puedas o que no puedas, tenés razón. Porque ser inteligente en la vida no se trata de saber más sobre un tema. Se trata de no saber y querer aprender. De intentar algo y fallar. Muchas veces hasta que un día te sale bien. Hasta que un día podés y lo haces mejor que el día anterior. Porque el aprendizaje es un proceso donde necesitas equivocarte para poder aprender de aquello que no pudiste antes. De eso se trata, de aprender. Aprender a través de la experiencia. Y de tener la inteligencia emocional como para poder gestionar tus emociones y accionar de una manera efectiva para vos. Desde lo que te importa, desde lo que querés. Aprender a relacionarte con los demás. Poder vivir una vida aprendiendo, tomarte la vida como si fuera un juego donde vos sos el protagonista y donde vos pones tus propias reglas, de acuerdo a lo que querés y lo que te importa, y de acuerdo a lo que pensás es cómo vas a accionar, cómo te vas a mover y a dónde vas a llegar. Y aquel que gana es aquel que piensa que puede ganar, aquel que lo cree, que siente que puede ganar, que lo siente realmente y que se ve como posibilidad, que puede visualizar esa meta e ir por ella. Aquel que puede rodearse de personas que te impulsan y que te motivan y que te acompañan a llegar a lograr lo que quieras. Aquellos que te elevan, que te suman. Aquellas personas que aprenden a relacionarse con gente que te suma. Y gente que piensa como vos, son aquellas que van por el camino correcto para ellas mismas. Personas que eligen su propio camino porque saben conocerse y aprender de la vida. ¿Qué estás pensando la mayor parte del tiempo? Aquello que pensás la mayor parte del tiempo queda grabado en tu subconsciente, en tu mente. Y eso es lo que te lleva a realizar acciones. ¿Qué pensás la mayor parte del tiempo? ¿En lo que sí querés o en lo que no querés? La mayoría de las personas pasan la mayor parte del tiempo en lo que no quieren. Y así logran resultados que no desean. Entonces, ¿por qué no pensamos más en lo que sí queremos y vamos por ello? Porque si nos empezamos a enfocar en lo que sí queremos, entonces vamos a crear un mundo que queramos crear. Si nos enfocamos en algo y realizamos acciones en base a eso que queremos lograr, y somos disciplinados, enfocados, persistentes, y nos relacionamos con gente que nos sume, entonces vamos a lograr algo que realmente queramos en la vida. ¿Qué querés vos en tu vida? ¿Qué querés para tu vida? ¿Cómo querés ser? ¿Qué querés lograr? ¿Qué metas tenés? ¿Qué sueños tenés? No se trata solo del resultado. Se trata de atravesar un proceso, disfrutarlo, vivir el presente y aprender. Aprender del proceso. Luego la meta puede cambiar. Pero se trata de atravesar el proceso y disfrutarlo y entender para qué haces lo que haces y qué necesitas aprender de cada momento, de cada experiencia y etapa de tu vida. Se trata de vivir el proceso, vivir el presente, el aquí y ahora. Reconocer tus emociones, aprender de ellas, gestionarlas y usarlas a tu favor. Porque las emociones también tienen que ver con los juicios. Nosotros interpretamos algo con aquello que sucede y emocionamos de una manera. Tenemos una emoción sobre aquello que interpretamos, que pensamos sobre esa situación. Si sucede que me roban el teléfono en la calle y yo me pongo mal, puedo enojarme, puedo ponerme triste por aquello que sucedió, que me robaron el teléfono. Y esa emoción surge por eso que pasó. O puedo estar en ese momento donde me están por robar y yo ya siento miedo porque ya entiendo que me están robando y tengo miedo por algo que está pasando y que yo interpreto que es malo, algo que yo interpreto que hay peligro ahí, que hay peligro y surge el miedo. Las emociones surgen después de un juicio. De un juicio, por ejemplo, me gané algo, me gané la lotería. Va a surgir que me voy a poner muy alegre por aquello que pasó. Porque yo no es por lo que pasó, sino por cómo interpreto que es algo bueno lo que pasó, que es algo que es positivo. Entonces, me pongo alegre. Es un juicio de festejo, de alegría. Es la emoción la que luego nos va a llevar a accionar, a festejar o no festejar, a llorar, no llorar, a golpearle a alguien si estoy enojado o no. Y luego, bueno, el tema de la gestión de emoción también está ahí en el medio, porque si yo me enojo y al instante reacciono y quiero pegarle una piña a alguien, si antes de pegar yo me detengo y puedo bajar a tierra esa emoción, gestionarla, digo, bueno, esta es mi opinión, esta es mi opinión y la otra es tu opinión. Entonces, cada persona es un mundo. Voy a calmarme y voy a evitar esa reacción y voy a reaccionar de otra manera. Eso lo puedo controlar. Tiene que ver con nuestros juicios, con la opinión, la interpretación, que luego surge una emoción que nos va a llevar a hacer algo o no hacer. Ya sea que creas que puedas hacer algo, lo vas a hacer, vas a ir y lo vas a hacer. Si crees que no podés, no vas a hacerlo, porque ya vas a tener el juicio de que no lo vas a poder hacer. Entonces, caemos en la resignación. ¿Para qué lo voy a hacer si no voy a poder. Te limita a accionar. Esas emociones que te limitan a accionar son la resignación, el resentimiento, es otra emoción que te limita a hacer algo diferente. En cambio, algo que pasa y te lleva a una emoción de ambición, alegría, entusiasmo, eso te va a llevar a ir y hacerlo, a ir y hacerlo, porque juzgás que es posible. Y como crees que es posible, lo vas a hacer. En fin, vamos a hablar en otro capítulo sobre, más profundamente sobre las emociones. Quiero que comprendas esto de los juicios, que entiendas que tu opinión es tu opinión, la opinión del otro es del otro, y vos decidís qué tomar y qué no tomar, y cómo te afecta eso, si sufrir o no sufrir. Vos elegís, y vos elegís qué hacer con aquello que sucede. Puedes seguirme en Instagram como coachingontológico.md. Por allí podemos conversar. Voy a estar subiendo videos sobre otros temas. Soy coach ontológico. También doy sesiones. Ofrezco un proceso de coaching donde podemos conversar sobre diferentes temas, algo que vos necesitas cambiar en tu vida. Te acompaño a que puedas ver lo que hoy no estás pudiendo ver, para poder hacer lo que hoy no estás pudiendo, para poder cambiar tu manera de ser, tus acciones y tu realidad actual. Algo que no te esté gustando en tu vida y que quieras cambiar. Todo lo que dependa de vos lo podés cambiar. Podés hacer algo diferente con aquello que sucede. Podés crear una nueva vida, una nueva realidad. Cambiar la manera en la que te estás relacionando con los demás. Encontrar tus creencias limitantes. ¿Qué pensamientos te están limitando? Que no te permiten avanzar. Que no te permiten empezar a realizar esa acción. Empezar a lograr tu objetivo. Tus objetivos. Aquello que querés. Aquellas metas. Aquello que querés lograr en la vida. O encontrar aquello que te motiva, encontrar aquello que te da esas ganas de levantarte de la cama cada mañana. ¿Qué te motiva? ¿Qué te impulsa? ¿Qué te mueve? ¿Qué te importa en la vida? Todo eso lo puedes conocer. Todo eso está dentro tuyo, en tu mundo interior. No lo vas a encontrar afuera, lo vas a encontrar adentro, aprendiendo de experiencias de afuera. Pero todo eso está en vos, tu mundo está en vos, porque tu mundo empieza en vos, en tu manera de ser. Tu manera de ser es lo primero que tenés que empezar a observar y cambiar aquello que no te sirve, que no te gusta, para poder cambiar tu mundo exterior. Nos vemos en un próximo episodio, la semana que viene, miércoles 19:30. Nos estamos viendo, nos escuchamos acá en Radio SC.
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3: Hola, hola, muy bienvenidos a un nuevo miércoles de MKD Digitalidad de hoy, como siempre por RCC, emisora internacional. Mi nombre es Romina Insaurralde, por si todavía no me escuchaste y es la primera vez que lo haces. Bueno, soy Romina Insaurralde, consultora de marketing digital y creadora de Digital Growth, que es mi propia consultora digital. Hoy les traigo un tema para hablar, que es una de las mayores confusiones que veo actualmente en empresas y potenciales clientes. Creer que hacer redes sociales es lo mismo que hacer publicidad digital. Este tema al principio, en los primeros programas, episodios, allá por diciembre de 2025, lo he hablado un poco, lo he explicado un poco. No me expandí tanto en ese tema, pero hoy voy a profundizar. Voy a hacer un programa especial, como dije en aquel momento, porque lo merece, porque hay mucha confusión. Y este programa lo titulo Social Media versus Publicidad Digital. Porque no son lo mismo. Entonces, vamos a charlar y les voy a contar sobre cada uno bien, bien profundo y en detalle. A ver, creer que hacer redes sociales es lo mismo que hacer publicidad digital, y no es lo mismo, ¿sí? No son lo mismo, no son el mismo trabajo. No tienen el mismo objetivo. No generan los mismos resultados. Y tampoco requieren los mismos perfiles profesionales. De hecho, hoy me encuentro muchísimo con algo que hablé, sí, en otro programa especialmente hace poquito. Marcas que me piden, por ejemplo, manejo de redes, hacer campañas, hacer marketing digital. En realidad, les dicen nombre suelto. Ah, quiero hacer campañas y en realidad capaz que quieren hacer, dan cuenta que quieren hacer redes o viceversa. Querían hacer redes sociales y se dan cuenta que quieren hacer campañas, bueno, o hacer marketing digital y le dicen marketing digital, quizás mal llamado a cierto servicio, bueno, todo mezclado. No solo de las empresas que, como sí hablé en programas anteriores, no solo de empresas que piden recursos humanos que sepan hacer de todo, eso ya lo hablamos, sino que los clientes, por un tema, las empresas, por un tema de desconocimiento, también está pasando esto, ¿no? Entonces vienen a la consultora Digital Growth a pedir un poco una mezcla y a no saber qué necesitan, ¿no? Y está bien, no hay problema. El desconocimiento acá se va porque estás aprendiendo y con este programa, con estos episodios, está bueno que empieces a entender un poco este ecosistema digital, de qué se trata, ¿no? Entonces, cuando empezamos a profundizar con los clientes o los potenciales clientes, se dan cuenta de que no tenían claro qué necesitaban realmente, ¿no? Así que hoy vamos a hablar de esto para clarificarte este mundo, para ordenar ese mapa, ¿sí? De lo que vos como empresa quizás estás necesitando y no sabés, quizás no sabés cómo pedirlo porque no sabes cómo se llama, no sabes la diferencia que tiene. Y está buenísimo que empieces a saber esto, de qué se trata un poco, ¿no? Porque hay muchos casos, créanme, que yo trabajo de esto hace 14 años, que estoy en el mundo digital, obviamente 9 años que lidero la consultora, pero hace ya 14 años que estoy en lo digital y en marketing digital precisamente, y lo veo. Lo veo todos los días y lo veía cuando arranqué, y sigue habiendo desconocimiento, ¿sí? Hoy por hoy parece que se sabe todo, pero realmente no se sabe todo, y quizás también la información está muy mezclada, está mal dada, mal informada. Y bueno, me gustaría que empieces a entender y que le pongas un orden a todos estos nombres, social media, pauta publicitaria, pay media, que le pongas un nombre y un orden para que también quede un poco más claro a la hora de hacer tu estrategia de marketing digital, ¿no? Entonces ahí ordenamos ese mapa y empezás a entender cuáles son las funcionalidades, y cuando empezás a entender cuáles son las funcionalidades, empezás a reordenarte y decir, ah, bueno, pero pará, esto no lo estábamos haciendo, o esto lo estábamos haciendo mal, o lo estábamos mezclando, o a la persona que tengo, al recurso humano, le estábamos dando cierto rol también mezclado, ¿no? O demás, ¿sí? Entonces, ahí está bueno y te sirve. Yo, digamos, estos programas, estos episodios los hago con el fin de que te lleves un aprendizaje de todo esto. A mí me gusta el marketing digital bien enseñado y realmente me gusta que te quedes con información valiosa, ¿sí? Entonces, bueno, para el próximo bloque sí te voy a explicar solamente qué es el social media realmente, y ahí vamos encajando y develando todo este ecosistema. Nos vemos en el próximo bloque y nos escuchamos en el próximo bloque.

0: ¿Qué es social media realmente? Arranquemos por redes sociales. Cuando hablamos de social media, hablamos de contenido, comunidad, comunicación, construcción de marca, reconocimiento de marca, notoriedad, awareness. El trabajo de social media implica estrategia de contenidos, creatividad, diseño, storytelling, generación de comunidad, tono de comunicación, presencia digital diaria. ¿Sí? A veces no es necesario que se haga diariamente un contenido, se suban publicaciones, posteos diariamente. Eso va a depender, como siempre digo, del rubro, de la categoría en donde sea tu empresa, ¿no? Quizás si comercializas productos de consumo masivo, bueno, quizás ahí sí necesites hacer publicaciones más periódicas, con más frecuencia, y si sos más B2B, capaz que comercializas servicios, ahí no necesites tanta frecuencia. Pero no venimos acá, hoy por lo menos, a dar recomendaciones de cantidad de posts, sino hablar de las redes sociales, qué hacen, ¿sí? ¿Qué comunicamos y qué implica esto, ¿no? Las redes sociales cumplen principalmente funciones de branding, como dije, reconocimiento, cercanía, confianza. La construcción de comunidad como tal, se la llama la red social, se la llama el trabajo orgánico. Cuando te dicen orgánico versus pago, están hablando de redes sociales versus pauta publicitaria, ¿sí? Seguramente lo viste en algún Facebook o cuando si hiciste publicidad en algún momento, si pautaste anuncio pago, anuncio orgánico. Cuando te encontrás con un anuncio orgánico es porque no tiene pauta. ¿Sí? En realidad no se le llama anuncio al que no tiene pauta, sino que se le llama post, publicación, y se transforma en anuncio cuando le pongo pauta. Cuando empiezo a pautar una publicación, ahí se transforma en un anuncio. Y los anuncios, por más que no pautes una publicación, que no es lo mejor desde la red social, sino hecho desde un business manager, que también le hemos hablado, esos anuncios los vamos generando a través de campañas con objetivos. Sí, pero vamos a seguir hablando de social media y después seguimos con lo que es pauta publicitaria. Entonces, es clave que sepas que las redes sociales no suelen ser el principal canal de venta directa, ¿sí? Recordemos que las redes sociales, como generan confianza, tienen una forma de llegar al público de una manera diferente. Podés vender por redes, sí, siempre lo digo, podés venderlo, pero no es el canal principal para la venta, ¿sí? ¿Por qué? Porque acá estás mostrando trayectoria de la compañía, estás mostrando testimonios de algunos potenciales, los clientes que tenés, estás mostrando tu producto, tu servicio, cómo se usa, qué características tiene, o si sos de turismo, por ejemplo, una empresa de turismo, bueno, mostrás las experiencias vividas en ese destino, mostrás un, no sé, un reel de lifestyle, de cómo le gustaría a las personas estar hoy, y mostrás a alguien viajando, pasándola bien, tomándose un mate frente a las montañas en San Martín de los Andes, por ejemplo, o una cabaña, y ahí no te están vendiendo, te están mostrando una experiencia, que eso posteriormente genera experiencia, genera cercanía, reconocimiento de marca, porque también te muestran la marca que lo ofrece, y genera confianza, y eso empieza a generar un embudo de conversión, finalmente de venta, ¿sí? Por eso decimos que las redes sociales no son el canal de venta directa como tal. ¿Se puede vender? Sí, pero no es el canal de venta directa, ¿sí? Entonces, por eso hay que complementar a las redes con pauta, ¿sí? Que ahora lo vamos a tratar en el próximo bloque. Las redes sociales pueden influir muchísimo en la decisión de compra, ¿sí? Como te dije recién, ves un post, empezás a reconocer la marca, la empezás a conocer sus productos o servicios y te empezás a envolver con la marca, por eso es tan importante el contenido que subas, no solo de venta. Y ahí es donde empieza a influir en tu decisión de compra. Y empiezas a investigar y vas de una red social a otra y pasas de la red social de esa empresa a la web de la empresa y ves si tiene local a la calle, si es, por ejemplo, un e-commerce. Bueno, millones de acciones y vueltas que da el usuario, que ya no es lineal. Y por eso influyen las redes sociales muchísimo en la compra de un producto o servicio. Pero generalmente trabajan más arriba del embudo, en el embudo, ¿no? Ayudan a que la gente te conozca, como dije, te recuerde, te valide, importantísimo, y confíe en vos. Eso es social media. Eso es social media. Próximo bloque, te voy a hablar de la hermosa pauta publicitaria digital.
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0: ¿Qué es pauta publicitaria digital? Ahora sí, vamos al otro lado. La publicidad digital o pay media. Acá hablamos de Meta Ads, Google Ads, LinkedIn Ads, TikTok Ads, YouTube Ads. Y esto funciona completamente distinto a las redes sociales. La pauta publicitaria trabaja con segmentación, inversión, optimización, objetivos concretos. Y acá es muy importante que sepas, quienes estudiaron publicidad lo deben saber, que por supuesto, como toda publicidad, necesita de una inversión. ¿Sí? En el medio, ¿sí? Trabajamos con medios. En este caso, son medios digitales los que les conté antes. Meta, Google, LinkedIn, TikTok, YouTube. Son medios digitales en este caso. Entonces, toda plataforma publicitaria digital, en este caso, porque hay otras plataformas publicitarias también, pero en este caso, que son digitales, necesitan de una inversión. Siempre que hablemos de publicidad, requiere de inversión. Esa es la principal diferencia que existe con las redes sociales. Para hacer la red social no necesitas inversión, ¿sí? O sea, vos no tenés que correr esas publicaciones y tenés que poner inversión numérica, una inversión destinada para que esté público o pública ese contenido, ¿no? Pública la red social. No necesitas mantener la red social con dinero, con inversión, ¿sí? Siempre y cuando, la diferencia es cuando te la lleva una persona, cuando las redes sociales las lleva el community manager o el social media manager o el equipo entero, como siempre digo, social media manager, community manager, diseñador. Ahí sí, obviamente, estás pagando a un equipo para que te lleve las redes sociales. Pero las redes sociales como tal, para funcionar, no requieren de inversión publicitaria, porque no es publicidad. Entonces, ese es el primer concepto que quiero recalcar. Las redes sociales no son publicidad. ¿Sí? No estamos haciendo inversión. En cambio, cuando hablamos de publicidad, sí, como dije recién, requiere de una inversión. Segmentación, inversión, optimización, objetivos concretos. Y dependiendo del canal donde vos publiques o pautes, mejor dicho, pautes, así no se confunde con redes. Dependiendo del canal donde pautes, puede buscar alcance de esa publicidad, tráfico, leads, conversiones, ventas. ¿Sí? En realidad, cuando digo conversiones, estoy hablando de leads o ventas en función, dependiendo de tu negocio. ¿Sí? Como siempre digo, ventas es más para productos, ¿sí? O e-commerce, donde vos tengas, por ejemplo, en tu sitio web, donde la gente pueda hacer clic y comprar un producto, ¿sí? Y si yo puedo pagar en la web, es una venta, ¿sí? Si yo tengo que completar un formulario, ¿no? Y dejar una consulta, bueno, eso es un lead. ¿Por qué? Porque te estoy dejando mi contacto, que es una acción de valor. Por ejemplo, para una inmobiliaria, ¿no? Donde la inmobiliaria está deseoso de conseguir, o deseosa, de conseguir esos leads que requieran la compra, por ejemplo, de un departamento, ¿sí? Entonces, esa es la acción de valor, es la conversión, que en este caso se traduce en leads. En el caso de un producto que un e-commerce que comercialice, por ejemplo, productos electrodomésticos, no sé, una pava eléctrica, por ejemplo, una tostadora, y podés tenés la posibilidad de comprar, de pagar dentro del sitio web, ahí se transforma en venta. ¿Por qué? Porque podemos medir esa compra dentro del sitio web y esa es una conversión, una acción de valor para esa empresa. Ya sea la medición a través de un lead, inmobiliaria, ejemplo, o ya sea una medición a través de una compra. Ejemplo, electrodoméstico. ¿Sí? Bien. Por ejemplo, Google Ads trabaja captando intención, ¿no? Como lo he dicho varias veces, la persona ya está buscando, tiene una alta intención y es mucho más propensa a comprar, ¿no? Ejemplo. O a consultar. Meta Ads trabaja generando interés. Trabaja generando descubrimiento. O sea, vos estás scrolleando en la red social y descubrís marcas. ¿Bien? LinkedIn, en cambio, si bien es una red social, apunta muchísimo a B2B y leads profesionales, ¿sí? Porque es una red profesional por excelencia, ¿sí? Entonces, la pauta digital tiene algo muy, muy importante. Acelera resultados. Potencia esas redes sociales orgánicas, ¿no? Potencia lo orgánico, básicamente. Potencia ese contenido dentro de tu red. Si bien no trabaja, porque esto también es una pregunta que me hacen, no siempre la publicidad trabaja con posteos de la red social, de Instagram, por ejemplo, LinkedIn o Facebook. No siempre, o TikTok. No siempre la publicidad trabaja con esos posteos que están en el feed. Que están en el feed de tu red social. A veces sí, porque hay campañas que permiten poder tomar esa publicación y hay campañas que no, que necesitan de una creatividad aparte. Entonces, nosotros, los expertos en pauta, hacemos esa creatividad para pauta publicitaria. Ese diseño que no está puesto, como dicen algunos colgados en tu red social, no, sino que es directamente para la plataforma de la publicidad. Entonces ahí directamente se hace un anuncio específico para la pauta, ¿sí? Entonces, ahí está, porque me han preguntado muchos esos. Bueno, entonces, ¿tu trabajo depende del contenido de la red social? En realidad, no es que depende del contenido de la red social, pero la potencia. Entonces, vos pensá que si, como empresa, decís hacer pauta publicitaria, tenés un par de posteos, no sé, recién arrancás la cuenta y tenés 6 posteos, y nosotros con la publicidad empezamos a llevarte usuarios que pueden llegar a estar interesados en lo que vos comercializás y te llevamos el tráfico a Instagram, ¿no? Tráfico quiere decir que vaya gente a tu Instagram, pero vos tenés poco contenido, entonces quizás va a ser medio contraproducente que hagamos la publicidad en ese momento, ¿sí? Quizás es momento más adelante donde vos tengas quizás más contenido generado, no sé, 2 meses más o un mes más, como para que sí valga la pena esa pauta que vos estás pagando, estás invirtiendo, valga la pena y pueda concretarse después algo en una acción concreta del usuario, que sea seguidor, que te haga una consulta, o realmente en el futuro que te compre, ¿sí? O que te compre en el momento, muchas veces puede pasar también, ¿sí? Pero bueno, esto es importante que lo entiendas. También la pauta publicitaria necesita presupuesto, ¿sí? Como lo dije antes, inversión, presupuesto, estrategia siempre, como las redes, y medición. Importantísimo acá la medición, porque si bien red social, orgánicamente vos podés mirar los contenidos que se ven, los comentarios que estás teniendo orgánicamente, en pauta también tenés esos KPIs, esas métricas que vas a empezar a medir. La pauta también te lo va a dar, ¿eh? Te va a dar esas métricas, pero de la pauta, de lo que significó esa inversión, bueno, ¿cuál fue tu retorno? Y si no hay retorno de inversión, porque no siempre se mide retorno, a veces se hacen campañas brand, de branding, de reconocimiento de marca, vos podés ver cuántas personas están llegando a tu feed y cuánto eso te está costando. Simplemente eso. Por eso es importantísimo entender que son métricas distintas, las métricas orgánicas versus métricas pagas, y que en un conjunto se complementan, ¿sí? Y justamente, hablando de complemento, voy a cortar acá y en el próximo bloque sí te voy a contar justamente esa diferencia clave de los complementos, ¿sí? Ya volvemos, seguimos.

La diferencia clave. Complementarios, no enemigos. Y acá viene el punto más importante del programa. Social media y pauta no compiten. Se complementan. Porque una marca puede tener excelentes redes, contenido hermoso, comunidad activa, pero si no tiene pauta probablemente crezca lento. Porque las redes sociales sin pauta sirven un montón, pero el crecimiento es muy lento, paulatino. Y también puede pasar al revés. Mucha inversión en pauta, mucha inversión publicitaria, pero redes vacías o sin estrategia. Entonces, como dije en el bloque anterior, quizás tenés pocos posteos y llevas tráfico, gente que conozca tu perfil de redes sociales y de repente no tienes mucho para mirar, por ende eso es medio contraproducente y lo que sucede es que la gente llega, pero no confía. Ese es el resultado, ¿no? Entonces, las redes sociales construyen marca. La pauta acelera alcance y resultados, ¿sí? Muchas veces, aquellos que pueden llegar a invertir en un influencer, que dicen, bueno, no necesitamos pauta publicitaria porque tengo al influencer que me está traccionando. Sí, todo muy bien, pero si eso en algún momento se deja de hacer, estás perdiendo posicionamiento si no tenés pauta publicitaria. ¿Sí? La pauta siempre viraliza y llega y tiene más alcance, llega a más personas. Por más que tengas influencer, también sirve. O sea, publicidad de pautar el reel con el influencer y demás, generar publicidad con conexión, ¿no? Eso está buenísimo y sepan que se hace. Posteos en colaboración y publicidad en colaboración sirve muchísimo. O sea que si tenés influencers en este momento y querés publicitarlos, está también buenísimo y sirve y es algo que vale mucho. Siempre y cuando lo puedas hacer, siempre lo digo. Por eso las empresas que mejor funcionan hoy trabajan con branding, lo hacen separado, branding, contenido, publicidad, estrategia, todo integrado. Recordemos que las grandes marcas, ¿no? Ya sea de ropa, de consumo masivo, ¿no? Que todo y por hoy conocemos. Las grandes marcas, ¿cómo empezaron a ser tan conocidas? Porque, ¿y cómo siguen sosteniéndose en el tiempo, manteniéndose en el tiempo? ¿Por qué están siempre posicionadas? Porque el branding no lo dejan de hacer. El branding es, funcionan hoy. Trabajan con branding, lo hacen separado, branding, contenido, publicidad, estrategia, todo integrado. Recordemos que las grandes marcas, ¿no? Ya sea de ropa, de consumo masivo, ¿no? Que todo y por hoy conocemos. Las grandes marcas, ¿cómo empezaron?

0: presentes y si somos una marca que ya se reconoció en el mercado, podemos entrar en una meseta. ¿Qué significa meseta en marketing? Entrar a estar en pausa, digamos, por así decirlo, en stand-by, donde la marca, bueno, ya creció y bueno, no tiene nada nuevo, no sacó nada nuevo, nos va bien, pero no estamos creciendo quizás. Entonces, ahí es donde se dice que la marca entró en una meseta. Necesitas seguir creciendo y seguir diferenciándote, sobre todo, de tu competencia, seguir estando posicionada como marca, ¿no? Frente a tu competencia. Entonces, ¿qué haces? Sacas productos nuevos, cambias packaging, te renovás. Te renovás después de la meseta. Y entonces, eso hace, eso es el branding, totalmente. Mostrar, reconocerse, imágenes, nuevos colores, nuevos productos, nueva imagen, como dije antes. Bueno, eso es branding, mostrarse, darse a conocer nuevamente. Entonces, ahí renace esa marca y paralelamente se hacen campañas de venta. Esa es la mejor estrategia siempre, que siempre sirvió para darse a conocer. Porque a las empresas no les gusta mucho cuando se les dice que tienen que invertir en branding. Pues yo quiero vender. Bueno, está bien. Pero para vender, no me voy a cansar de decirlo, necesitamos ser conocidos. No les digo ser conocidos famosos. Cuando les digo ser conocidos, inspirar confianza a la otra persona, darle algo a cambio, ¿no? En ese sentido, generar esa comunidad para poder considerarnos una marca confianza, transparente y que nos puedas comprar con naturalidad y confianza, justamente, ¿no? Es eso. Las empresas que hoy por hoy funcionan hacen esto. Y no siempre se necesita todo el presupuesto, obviamente. Ya sabemos que las grandes marcas, porque pudieron hacer el caminito bien, al principio no invertían tanto, ojo, pero fueron de a poquito y paso a paso y creciendo. Entonces, cuando ya sos una gran marca, y por supuesto, metes muchísima inversión en todos los medios, ya sea offline y online, ¿sí? Pero a esto voy con que, para que entiendas que son complementos, social media y pay media, pauta publicitaria, ¿no? Son complementarios, no son enemigos, para nada. Si bien se trabajan con equipos distintos, pero son equipos que van en pos de un mismo objetivo, como lo digo siempre, el mismo objetivo para cumplir el mismo objetivo que la marca quiere cumplir. Entonces, vamos hacia un mismo camino, un mismo objetivo con distintos medios. Vamos a ir por redes, vamos a ir por pauta publicitaria y vamos a complementarnos, ¿sí? Pero se trabajan diferente, ¿sí? Complementos, no enemigos. Bien, pasamos al último bloque. Nos vemos y nos hablamos. Próximo bloque.
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1: Para cerrar este programa, quiero dejarte como siempre algo muy claro, un resumen muy, muy, muy claro de lo que hablamos hoy, ¿no? Social media no es hacer publicidad. Y hacer publicidad no es hacer social media, no es subir posteos, simplemente. Entonces repasemos, dicho esto. Social media construye comunidad. No te olvides de la palabra construye. Construye comunidad, genera confianza. Desarrolla identidad de marca. Trabaja contenido y presencia digital. ¿Sí? Vas a un negocio, te dan sus redes sociales o pedís las redes sociales, pum, entras y empezás a ver, ¿no? Ya tiene esta marca, dice, ojo, tiene presencia digital. Después vas al sitio, bueno, entras a revisar el resto de los canales digitales. Pero la red social trabaja con esto, con contenido y presencia digital. Pay Media, publicidad, acelera resultados, segmenta audiencias, genera leads, impulsa ventas, ¿no? Estas famosas conversiones, leads, ventas. O también, recordemos que otra conversión puede ser suscribirse a un evento, suscribirse a un concurso, inscribirse a un curso, ¿sí? Por ejemplo, el curso de estrategias de marketing digital, que ahora te lo voy a recordar, que tengo ahí para que puedas adquirir. Por ejemplo, te puedes suscribir. Y eso, para la marca, esa suscripción, en ese caso, para mí o para el centro del curso, es una conversión. O sea que la suscripción también puede ser una suscripción. Es la acción de valor que la marca necesita. Siempre lo voy a decir. Entonces, una construye social media y el otro potencia la publicidad, pay media. Y cuando ambos trabajan juntos, el ecosistema digital empieza a funcionar de verdad. Es hermoso cuando empezás a ver que tu marca empieza a estar construida, ¿no? De forma ordenada, empezás a tener de a poquito, ¿no? No digo tan acelerado como lo puedas hacer, pero ordenadamente empiezan a caminar tus canales digitales. Empiezan a existir, luego empiezan a estar bien configurados, luego empiezan a tomar forma y luego empiezan a potenciarse, por ende empiezan a crecer, ¿sí? Entonces, qué importante que entiendas esto. Social media construye la marca. Es necesario que esté las redes sociales, que son lo orgánico en cuestión. Y el otro, potencia. Que es el otro, la publicidad. Pay media. Potencia esa red social, ¿sí? Empieza a traccionarte, a llevarte personas calificadas para que te sigan, personas calificadas para que te consulten, para que te compren, para que se suscriban, ¿sí? Dependiendo la acción de valor que tu empresa tenga, ¿sí? Si querés seguir aprendiendo sobre estrategia digital, publicidad y cómo ordenar tu presencia online, te invito a seguirme en redes. Siempre, siempre estoy ahí. Instagram y Facebook me encontrás como @digitalgrowthmkt, @digitalgrowthmkt, o si no, a través de LinkedIn, como Digital Growth, Romina Insaurralde. En LinkedIn siempre estoy subiendo tendencias, noticias, novedades del sector de marketing digital y esto que nos compete a todos hoy en día, el marketing digital, bueno, noticias sobre la IA y demás. Hablo mucho ahí en LinkedIn, así que presta atención y googleame y búscame por allí. 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Gracias totales por acompañarme hoy, gracias a RCC Emisora Internacional por este espacio, como siempre digo. Esto fue MKD, estamos creciendo siempre con estrategia, mucha, mucha información.
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1: Hola a todos, muy buenas noches. Este es su programa Liderazgo y Comunicación, Inspiración y Motivación Plena. Y yo soy Carolina Velázquez Montoya, desde mi Cali, Colombia. Y hoy me emociona mucho porque los saludo con no solo con el amor de siempre y el cariño y la alegría y las ganas de siempre, sino con un programa muy especial. Hoy quiero dedicar este programa a todos los padres que me siguen, que me escuchan, que me acompañan. A todos aquellos que son líderes y padres. En este mes del Día del Padre voy a dedicarlo a esos hombres que ejercen la paternidad y que además también lideran equipos. Y hoy, y si no los lideran, lideran en su hogar. Y hoy quiero precisamente hacer un símil entre el liderazgo y la paternidad. Y por eso construí estos 8 pilares que nos van a ayudar a ver cómo la paternidad realmente lidera. Y cómo crear también es liderar. Y cómo podemos ser líderes y padres que inspiran y no que controlan. Ya saben que me encuentran en mis redes. Me encuentran como @carolina_velázquez_montoya. Me encuentran por LinkedIn, por Instagram, por YouTube y por TikTok. Y sin más, arrancamos. Y el primer pilar que les voy a compartir y que encuentro aquí.